Saludos, feliz para todos, que la pasen muy pero muy bonito. Feliz tarde de jueves, gracias a Difersa. 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
11: Saludos amigos, de parte de la Bodega del Constructor, queremos desearle una bonita pero bonita noche. 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
1: Amigo productor, el fenómeno del Niño afecta a la ganadería nacional en la escasez de agua, pastos y forrajes vitales para el desarrollo del ganado, por lo que en algunos lugares se tuvo que ensilar el zacate producido por el maíz al no llegar esta a producir grano o cuaje de grano en la mazorca, y con esto se podrá alimentar a los animales en el verano y en época de sequía. Entre otras alternativas para nutrir al ganado está la enificación de pastos como zacate estrella y pangola. En la ganadería también, ante la falta de lluvias y altas temperaturas, se incrementa el riesgo de control de plagas como las famosas garrapatas y otros parásitos externos, así como el gusano barrenador. Esta información es gracias a la Padrísima del Dial, sí, a Radio La Campirana desde Metapán.
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2: 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Salimos a las 7:15 de la noche.

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2: Un feliz mes de la independencia patria con un saludo especial para toda nuestra gente centroamericana y especialmente nuestro pueblo salvadoreño. 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Atención, mucha atención. 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Atentamente, familia Umaña Aguadrón. Gracias.
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1: A continuación, el conferencista Luis Morales con una cápsula de vida.
2: Soy el conferencista Luis Morales y donde quiera que estemos llegando con estas cápsulas, espero que sean de mucha bendición para tu vida.
3: Por eso es que cuando usted dice, no es que a la iglesia se va los domingos. Por el amor de Dios, yo no sé qué potencial usted va a sacar si solo viene los domingos y solo viene y se sienta. Así no se saca potencial. El potencial se saca sirviendo, el potencial se saca trabajando, el potencial se saca involucrándose en el trabajo, en un ministerio, haciendo algo. Entonces, ¿cómo se le llama a ese proceso que nos saca todo ese algo dentro de nosotros? ¿Cómo se le llama? No, ¿cómo se le llama lo que nos saca todo ese potencial de adentro? Trabajo. Trabajo, sencillo. Por eso es que trabajamos. Es obligatorio que trabajemos, porque si no trabajamos no sacamos el potencial. Mire cómo Dios es tan perfecto en lo que Él hace. Mire lo que dice Génesis capítulo 2 versos 1 al 2. Fueron pues acabados los cielos y la tierra y todo el ejército de ellos, y acabó Dios en el séptimo día la obra que hizo, el trabajo que hizo. Entonces cuando Dios comienza y hace trabajo, entonces comienza a salir todo esto. Claro, Él dice la palabra y la cosa sale. En 6 días Dios sacó potencial de sí. En 6 días. Entonces Dios trabajó 6 días y descansó 1. Pero ahora tenemos gente que descansa 6 días y trabaja 1. Y quieren ser los mejores del mundo. ¿Sabe que estaba oyendo el otro día? Que si con las generaciones de hoy no existieran los estudios que se han hecho para, y todo el conocimiento para mandar un cohete en la luna, si toda la información que se necesita para mandar a un cohete en la luna se desapareciera, las generaciones que tenemos hoy no tienen la capacidad ni el conocimiento para mandar un cohete a la luna. Así vamos ahora para adelante. Entonces, después, a veces la gente se pregunta, ¿y por qué fracasé? Sencillo. Es que, hermanos, es que la vida es tan sencilla, todo tiene explicación.

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0: 9 de la noche, 31 minutos.
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0: 9 de la noche, 42 minutos.
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0: 10 de la noche, en punto.
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0: 10 de la noche, 11 minutos.
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0: 10 de la noche, 21 minutos.
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0: 10 de la noche, 52 minutos.
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0: 11 de la noche, 12 minutos.
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0: 11 de la noche, 23 minutos.
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0: 11 de la noche, 50 minutos.
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0: 12 de la noche, 3 minutos.
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0: 12 de la noche, 11 minutos.
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0: 12 de la noche, 31 minutos.
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1: 12 de la noche, 52 minutos.
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0: una de la mañana. Un minuto.
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0: una de la mañana. 10 minutos.
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0: 1 de la mañana, 20 minutos.
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0: 1 de la mañana, 32 minutos.
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0: Una de la mañana, 52 minutos.
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0: 2 de la mañana, 10 minutos.
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1: 2 de la mañana, 30 minutos.

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2: 3 de la mañana, 10 minutos.

0: 3 de la mañana, 30 minutos.
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0: 3 de la mañana, 50 minutos.
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3: Amigo agricultor, ante las pocas lluvias y altas temperaturas, debe estar alerta en su cultivo de frijol, maicillo y hortalizas, pues la presencia de plagas bajo esas condiciones climáticas se reproducen más rápido, por lo que se deben realizar muestreos con trampas pegantes de diferentes colores de plástico, ya sea amarillo para mosca blanca, azul para detectar trips, blanco para detectar picudo, rojo para detectar broca en café, las cuales deben impregnarse de pega. Entre las pegas que se pueden usar están una comercial que se llama Biotac, o también se puede utilizar melaza o miel de purga o aceite. Al detectarse plagas en las trampas en el cultivo, se debe aplicar medidas de control con insecticidas de amplio espectro. 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
1: 4 de la mañana, 11 minutos.

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5: Dentro de nosotros hay un reservorio llamado potencial. Está ahí. Crea lo que está ahí. Dios lo hizo a usted. Dios me hizo a mí. Somos hechos a su imagen. Somos hechos a su semejanza. Entonces, el principio de propósito y potencial fue introducido por Dios mismo. ¿Dónde comenzó Dios a revelarnos este asunto del potencial? Y todo lo grande de Dios que vemos ahora tuvo su origen en el Génesis. Génesis capítulo 1, verso 11. ¿Qué dice? Al ver Dios tal belleza, dijo: quiero que haya en la tierra árboles y plantas que den fruto. ¿Y qué más dice? Y semillas. Mire qué cosa más tremenda. Esto fue lo primero que dijo Dios. Fíjese cómo es Dios de grande y resume todo lo grande en algo tan pequeñito. Cuando Dios organiza este universo y pone el principio del potencial, lo puso en Génesis 1:11. Al ver Dios tal belleza, dijo, oiga, al ver Dios tal belleza, dijo Dios, quiero que haya en la tierra árboles. ¿Y qué más dice? Y plantas que den fruto y que den semillas. ¿Y qué dice? Y al instante se hizo así. ¿Qué es una semilla entonces? Potencial. Todo lo que Dios creó, lo creó con todo aquello en lo que se puede convertir dentro de sí. ¿Me agarró eso? Los que toman notas, que veo a tanta gente apuntando, ¿verdad? Tal vez los que están en la televisión están apuntando, quiero volvérselo a repetir. Todo lo que Dios creó, lo creó con todo aquello en lo que se puede convertir dentro de sí. Nosotros no necesitamos nada de afuera, absolutamente nada. Todo lo tenemos dentro de nosotros. Entonces es el origen del potencial.
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7: Amigo productor agropecuario, el fenómeno del Niño consiste en un evento climático natural que ocurre cuando las aguas superficiales del Océano Pacífico calientan más de lo normal y los vientos cambian de dirección, y con ello cambia el comportamiento de las lluvias en el planeta, dando como principales efectos las lluvias extremas, sequías severas, altera la agricultura y se genera el cambio climático al combinarse con el calentamiento global. 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
9: Buenos días de Dios. 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

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Saludos a todos nuestros buenos amigos que disfrutan de la padrísima del dial. La hora exacta son las 4:37. 4:37. Agradecemos que esté disfrutando de las canciones más bonitas en esta mañana, y para quienes ya están levantaditos, saludos. Un saludo especial para Edgardo, que tenga un excelente y bonito día, que la pase muy pero muy bien.

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1: Saludos amigos, que la pasen súper bonito. 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Saludos a Edgardo desde Virginia. Están disfrutando de la padrísima del dial. Queremos desearle que la pasen bonito y que estén disfrutando con la padrísima del dial. 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

Enviamos saludos a todos nuestros buenos amigos que están disfrutando la padrísima del dial. 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Les doy la hora exacta.

Muchas gracias a todos nuestros buenos amigos que están disfrutando de la padrísima del dial. Queremos saludarles y queremos desearles un excelente y bonita, pero bonita mañana. Que la pase muy bien. 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
1: Queremos saludarle y queremos desearle una excelente y bonita, pero bonita mañana. Que la pasen muy, pero muy bien. Que disfruten de la padrísima del dial. Un saludo. Y queremos enviar saludos para Nubia Tejada, que ya está disfrutando de la padrísima del dial. Complacemos también a los amigos de San Juan Las Minas, que la pasen muy bien. Saludos para Nubia Tejada en Carolina del Norte. Saludos para ella, que tenga un excelente fin de semana de parte de todos sus amigos, toda su familia. Amén.

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Un saludo especial para todos los metapanecos, en especial a todos los habitantes de Cantón San Miguel que se están preparando para sus fiestas patronales. Se les aprecia, se les quiere mucho. Un saludo muy, pero muy especial para todos nuestros buenos amigos. Ahí me complace con la canción El Caballo de Patas Blancas. Un saludo muy especial hasta San Miguel Ingenio. Saludos, que la pasen muy, pero muy bien y que tengan una excelente y bonita, bonita mañana. Bonito día de parte de Rafa Mancilla. Saludos. Ya viene El Caballo de Patas Blancas. Después de esta bonita canción, saludos. Estamos a las 4:55. Antes de que se vayan a trabajar, saludos. Llovió un poquito, 4:50.

Un saludo especial para la familia Umaña y a la niña María Umaña en Nueva York. Saludos, que la pasen bonito y que estén disfrutando de la padrísima del dial. Saludos a la niña María Umaña y a su familia. Que tengan un bonito fin de semana. Saludos a todos los amigos de Cantón La Joya. Ferretería

0: Un saludo para Silvia Lemus Sanabria, para Silvita, que tenga un excelente y bonito, pero bonito día, que la pase muy, pero muy bien hasta Nueva York. Y saludando también a todos los amigos, amigas, que la pasen bonito y que tengan un excelente fin de semana.
1: Ya volvemos con más del Amanecer Calero, gracias a Ferretería Calera.
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10: Amigo productor, entre las alternativas para mitigar el impacto del fenómeno del Niño en la ganadería están, además de la preservación de forrajes por medio de ensilajes, enificación, suplementación estratégica, con bloques multiminerales, sales minerales y amonificación de rastrojos, así como los hornos forrajeros. También es importante como estrategia para la alimentación del ganado el uso de reservorios, pozas o norias para almacenar o cosechar agua, el cual es el mayor líquido entre los ingredientes de la leche. 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
0: 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Bueno, y queremos saludarle y queremos desearle que le estén pasando muy bonito a través de la Padrísima del Dial. Muchas gracias, un saludo muy pero muy especial, que la pasen de lo mejor y que estén disfrutando con la Padrísima del Dial. Saludos para todos nuestros buenos amigos que están disfrutando. Este es el Amanecer Calero.
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Un saludo especial. No sé de dónde salió eso, pero quiero enviar un saludo muy especial para la niña Irene y un saludo muy, pero muy especial también para la niña Alma. Saludos, que la pase muy bien para Alma Beatriz. Está escuchando la campirana ahí con la niña Berta en Colonia Brisas del Sur. Que la pase muy bien. Buenos días, Manuel, me dice la niña Dina. Que la pasen muy, pero muy bien. Excelente día. Yo ya en sintonía. En Kansas, Dina Maldonado, rumbo al trabajo. Ahí me saluda a mi hermana Emelina Maldonado, a mi amiga Annie, a don Enrique, deseándoles que tengan un bonito y un feliz viernes. Que la pasen muy, pero muy bonito. De parte de la niña Dina Maldonado, que la pasen muy, pero muy bien. Los Castro Galdames. 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
1: 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En Ferretería Calera, construyendo paso a paso, le saludamos y le deseamos que tenga una excelente y bonita, pero bonita mañana. Vamos complaciendo hasta Brisas del Sur.

La hora exacta para todos nuestros buenos amigos que están disfrutando de la padrísima del dial. Y un saludo especial y bonito, que la pasen de lo mejor disfrutando de la Campirana 97.3. Un saludo muy, pero muy especial, y que la pasen de lo mejor por aquí. Hola, muy buenos, que le vaya muy bien en su trabajo. Para la niña Dina Maldonado, saludos, Manuel. Para la niña Dina Maldonado en Arkansas, que le vaya muy bien en su trabajo, dice la niña Annie. Gracias por el saludo. Y un saludo especial también para Silvita Lemus allá en Nueva York, que la pase muy bien. A la niña Irma Sanabria, que siempre nos escucha en Santa Rita. Saludos para todos ustedes, que la pasen de lo mejor. 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

Un saludo especial para Alex Francisco Galdames, que tenga un excelente y bonito, pero bonito día. Gracias por escucharnos. Saludos, Manuel, para Gerardo Vladimir Reyes Cruz en Baltimore. Está cumpliendo años. ¿De dónde es Baltimore? A ver si me pone un saludo especial de parte de su esposa. Y bueno, de parte de su esposa Amalia, que la pase muy, pero muy bien. Un saludo especial para Jennifer Lisette Castro Pérez, que cumple el 27 de septiembre, va a cumplir años. Saludos. Ayer nuestro buen amigo Renver Martínez cumplió años allá en La Cañada. Un saludo muy especial de parte de todos sus amigos, que la haya pasado muy, pero muy bonito. Un saludo especial para todos los cumpleañeros aquí desde Nueva York. Saludos de parte de Raúl Martínez, saludándole y deseándole un excelente y bonito, pero bonito día. A toda mi gente de Metapán, saludos a Raúl, que la pase muy bien. 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Las 5:44 minutos.

Estamos en Maryland. Saludos de parte de Paola, su hija, y de parte de Amalia, su esposa, Gerardo Vladimir Reyes Cruz. Muchas felicidades. También por aquí Mayra Rodríguez me estaba aclarando ese. Saludos para ustedes, que la pasen muy bien. Feliz viernes. A ver si me hace un saludo muy especial para mi hermano Eber Rodríguez, que vive en Baltimore, Maryland. Y un saludo muy especial también para Silvita Lemus, que la pase muy, pero muy bien, de parte de su amiga Mayra. Que pase un feliz viernes. Es una gran amiga que apreciamos mucho. Y pues que tenga un bonito, pero bonito día. Saludos especiales también para mis padres. Cantona Joya, a don Rosalío Rodríguez y a la niña Reina de Rodríguez, de parte de Mayra Rodríguez. Que pasen un feliz, pero feliz día. Un saludo especial, Manuelito. ¿Qué tal? Saludos, Víctor Castro. Saludos, don Víctor. Que la pase muy, pero muy bien. Recuerdo aquellos tiempos de don Víctor trabajando con la alcaldía y con la maquinaria pesada. Un saludo muy especial. Excelentes saludos para don Víctor. Que la pase muy, pero muy bien. Para él y para toda su familia allá en la Unión Americana. Que tenga un excelente y bonito, pero bonito día. Que la pase muy bien.

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1: Un saludo de los mangos para la familia Calderón. Que tengan un excelente y bonito, pero bonito día. Que la pase muy bien. Después de esta canción voy con las mañanitas. Un saludo especial para la niña Aquilina. Aquilina Interiano, 8 años en Arkansas. Saludos de parte de Walter, de parte de sus padres. Que la pasen muy, pero muy bien. Felicidades.

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Seguimos con el amanecer calero. 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Luis Antonio Calderón cumple 56 años en Caserío Los Mangos. Saludos de parte de la familia Calderón para Luis Antonio Calderón. Felicidades. 8 añitos para Aquilina Interiano en Arkansas de parte de sus padres. Que la pase muy, pero muy bonito. Saludos, Aquilina. Que la pase muy bien y que cumpla muchos, pero muchos años más. Un saludo muy especial para Rember Martínez, que ayer estuvo de cumpleaños en Caserío La Cañada, Cantón Al Paso. Muchas, pero muchas felicidades. El 27 cumpleaños Jennifer Lizeth Castro Pérez. Felicidades. Allá en California, saludos de parte de Rosa Vilma. Gerardo Vladimir Reyes Cruz, cumpleaños en Baltimore. Saludos en Maryland. De parte de su esposa Amalia y su hija Paola, que la pase muy bien. Y aquí en Barrio Nuevo, cerquitita, Ivani Araceli Meléndez Torres, 25. De parte de sus padres y de parte de su hermana, que la pase muy, pero muy bien. Felicidades. Saludos a todos los cumpleañeros y cumpleañeras. Que la pasen bonito. 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

Gracias, saludos amigos. 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
1: No se olvide, para todos nuestros buenos amigos de parte de Ferretería Calera, construyendo paso a paso, queremos desearles, bueno, que la pasen muy bonito y que tengan siempre una excelente y bonita, pero bonita mañana, que la pasen de lo mejor. 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Más adelante saludamos a los cumpleañeros con las mañanitas de Banda Macho, que me la habían solicitado, no sin antes enviar un saludo muy especial para nuestros buenos días, a nuestros buenos amigos, a José Arita, que tenga un excelente día allá por Boston, que la pase muy pero muy bien, y pues mañana tenemos que ganar e irnos al primer lugar, Manuel. Mañana el partido es a las 8 de la noche, comenzamos a las 7:20 la transmisión desde el estadio Jorge El Calero Suárez. Isidro Metapán Cacahuatique, que viene de empatarle a Firpo en el estadio de Usulután. Ayer estaba viendo el partido de Costa Rica Curazao. Le iba ganando 3-0 al minuto 60. Dije yo, no, ya, este es pan comido para Costa Rica. Y enciendo el televisor después para ver los resultados de CONCACAF, y había ganado 4-3 Curazao, y me voy para los canales de Costa Rica y había un relajo con los aficionados, que de culto no les vi nada a los ticos y estaban molestos después de ir ganando 3-0, 4-3, wow. Saludos a nuestro querido José Rodríguez, que nos dice feliz miércoles, que la pasen muy pero muy bien. Un saludo muy especial para nuestra querida Yasmín Calderón allá en Nueva York. ¿Dónde están los viejos robles? 6:22, estamos gracias a Ferretería Calera. Saludos a todo el gremio de albañiles, constructores, fontaneros, electricistas, de parte de Ferretería Calera, que tengan un bonito viernes.

Bueno, no se olvide que Cantón San Miguel Texistepeca tiene sus carreras mañana 26 de septiembre a partir de las 10 de la mañana. Todos cordialmente invitados. Los fondos recaudados ayudará a la Iglesia Católica de Cantón San Miguel. Así es que saludos para todos los migueleños de Texistepeque, de parte de Ferretería Calera, construyendo paso a paso. 6:26. Saludos para Julie y para Alexis.

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1: 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Un saludo muy, pero muy especial para los amigos de Colonia San Francisco que inician sus fiestas patronales. Que la pasen muy, pero muy bonito. 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Estamos a las 6:30. 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Buenos días.

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1: 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Un feliz mes de la independencia patria con un saludo especial para toda nuestra gente centroamericana y especialmente nuestro pueblo salvadoreño. 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

La hora exacta son las 6:50. Un saludo para don José Cristóbal Calderón en New Jersey. Aquí los estoy escuchando, siempre nos dice. Esperamos que la pase muy, pero muy bonito, que la pase muy bien, que tengan un excelente fin de semana. Nuestros buenos amigos allá por New Jersey. La hora exacta son las 6:50.

Un saludo muy especial para Rafaelito Vázquez, que está disfrutando de la padrísima del Dial. Gracias, saludos, que la pasen muy bien y que estén disfrutando la padrísima del Dial. Saludos para nuestros buenos amigos que están allí en Caserío El Colorado, que la pasen de lo mejor con la padrísima del Dial. Vamos complaciendo a Osvaldo, que está disfrutando ya de la padrísima y en su trabajo.

0: Y con estas mañanitas queremos saludar a Luis Antonio Calderón, que cumple 56 años. Ahí en Caserío Los Mangos. Familia Calderón les saluda. Felicidades.
1: Qué linda está la mañana.
0: 8 años para Aquilina Interiano, en Arkansas, de parte de sus padres. Ahí están las mañanitas para Aquilina, que la pase muy, pero muy bien. Felicidades. Iván y Araceli Meléndez Torres cumple 25 en Barrio Nuevo, de parte de sus padres, de parte de su hermana Adriana Torres, que la pase muy bien, feliz cumpleaños. Gerardo Vladimir Reyes Cruz cumpleaños en Baltimore, Maryland, de parte de su esposa Amalia y de parte de su hija Paola. Muchas felicidades. Jennifer Lizeth Castro Pérez, el día del 27 cumpleaños, domingo creo, Saludos. En California, de parte de Rosa Vilma Pérez, felicidades.
1: Mira que ella.
0: Ayer don Rember Martínez, nuestro gran amigo allá de Caserío La Cañada, cumplió años. Queremos saludarle. Muchas felicidades, que la haya pasado bonito con su esposa, su familia. Y que siga cumpliendo muchos, pero muchos años más. Saludos a Rember.
1: Quisiera ser solecito.
0: Y un saludo para quienes cumplen años y no tenemos el gusto de tenerlos en nuestra lista, pero que hoy cumplen años. Felicidades. Qué lujo de canción, dice alguien por ahí.

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0: 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De antemano agradecemos su presencia. Atentamente, Familia Umaña Aguadrón. Gracias.

Bueno, saludos en el sitio Guajoyo. Están disfrutando de la padrísima del dial. Un saludo muy especial. Me puede poner una canción. Voy a buscarla ahorita. Y un saludo especial para Alfredo Morán, que está disfrutando de la padrísima del dial. Saludos. También saludos a Yanet en Caserío San Diego. Saludos a Tirsa en Jardines de Metapán. Y un saludo para Melanie en Colonia Guadalupe. 716.

Muchas gracias, saludos a quienes están disfrutando en casita, disfrutamos de la Padrísima del Dial, un saludo en el aniversario, me dicen, de la Padrísima del Dial. Gracias también a don José desde Texistepeque, felicidades por esos 30 años. Se hizo viejita la campirana. Las 7:19, queremos desearle un excelente fin de semana. Hoy juega la selección salvadoreña.

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6: Bueno, le decía de que ayer iba ganando 3-0 la selección de Costa Rica. Y Curazao le dio vuelta en los últimos 35, un poquito menos, 30 minutos, digamos, sí, un poquito menos, unos 30 minutos le dio vuelta y ganó Curazao 4-3. Impresionante. Quiero enviar un saludo muy especial a Carlos Antonio Matute, que hoy cumple años en Nueva York. Un saludo muy especial de parte de tía Edith Matute desde Majadita, deseándole muchas felicidades hasta Nueva York, que la pase muy pero muy bien. Buen provecho ahí para Yasmín Calderón, que está desayunando. Un saludo muy especial. Hoy nos levantamos con la triste noticia del fallecimiento de Héctor Alejandro Palma. Algunos le decían Chevecha, ¿verdad? Pero falleció hoy y creo que va a ser velado, me dicen, en Funerales Jardín. Así es que nuestras muestras de condolencia para un gran amigo. Y también les cuento que hoy sigue el rezo de don Pedro Antonio Sanabria Herrera, hoy a las 6 de la tarde, misa en la iglesia de Nuestro Señor de Ostúa, y a las 7 de la noche el rezo en la que fuese su casa de habitación en Barrio El Calvario. Y mañana pues termina, mañana es la última misa de novenario de quien en vida fuera don Pedro Antonio Sanabria Herrera. También pues nuestras muestras de condolencia. Y también pues mañana a las 7 de la noche después de la misa, el rezo de nueve días o el rezo de novenario de don Pedro Antonio Sanabria Herrera a las 7 de la noche en la que fuese su casa de habitación. Mañana terminan y desde ya sus hijos y sus nietos están muy agradecidos para quienes han asistido tanto a la velación, al entierro, también pues a la misa de cuerpo presente y a los rezos y misa de novenarios. Muchísimas, pero muchísimas gracias. Hoy juega la selección salvadoreña, saludos, y mañana juega Asociación Deportiva Isidro Metapán. Bueno, Vamos a despedirnos. Cuídense mucho, pásenla muy bien y que sigan disfrutando de nuestros bonitos.

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8:13. Buenos días, arrancamos en este viernes, por supuesto con buena vibra, saludándolo y deseándole lo mejor, que sea un día bonito, bendecido, que me le vaya bien en el trabajo y por supuesto invitarla e invitarlo a que se reporte a través de nuestro número de WhatsApp 7594-3737 y nos diga, nos cuente dónde nos está escuchando. Para mí es un placer acompañarle en este viernes, dígame música de ¿quién usted quiere que yo le ponga para disfrutar en este viernesito, casi fin de semana? Así que con la mejor actitud vamos a arrancar deseándole a usted un feliz viernes 25 de septiembre. Buenos días.

Bueno, saludos hasta San Francisco, California, para Irmita Esteves, la princesita y su familia, para Denis Marroquín y también para su esposo, don Alex, esperando que esté muy bien y deseándole un feliz viernes también. Vamos a irnos con lo siguiente, esta canción de Conjunto Primavera, que se llama Naila. Buenos días.

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0: Ya son las 8 de la mañana con 20 minutos, ya que estamos complaciendo. Saludos, dicen, desde San Francisco, Guajoyo. Quiero que me salude, por favor, a Guadalupe Rivas de Tobar, porque ahora está de cumpleaños. Así que muchísimas felicidades de parte de Norma Acevedo, escuchándonos. Gracias por su fiel sintonía. También tenemos un audio de doña Blanquita Duarte. Vamos a escucharlo. Buenos días.
1: Buenos días, niña Laurita. Gusto de estarla escuchando. Quisiera que me hiciera un favor, que me le dé las gracias a todas las personas que ayer me estuvieron saludando por mi cumpleaños, y a Irmita y a don Alex, agradecida con lo que me vino, díganles. Siento el estímulo que me tienen, y que la tía Alicia está aquí presente conmigo. Que salúdemela con la canción Agradecido con el de arriba. Y para usted, bendiciones, y que pase bien todo este fin de semana. La quiero mucho, niña Laurita. Cuídese.
0: Gracias, gracias.
1: Y también a los locutores de la Campirana les agradezco, porque todos me saludaron también para mi cumpleaños. Gracias por todo. Cuídense.
0: Ay, gracias igual, doña Blanquita. También aquí la queremos mucho, la apreciamos. Es una muy buena amiga nuestra, más que una oyente, pues es una persona que está también muy cercana a nosotros y a quien estimamos mucho, y esperamos que se la haya pasado bonito en su cumpleaños. También por acá dicen, buenos días, aquí les estamos sintonizando en San José Ingenio. Me pone una linda canción de Navidad, con mucho gusto. Hola, buenos días, aquí en North Carolina. Saludos a mi familia Cabrera Figueroa, como pez en el agua. Con mucho gusto, gracias por reportarse, saludos. Y solo puras mujeres se han reportado a esta hora. Muchísimas gracias por estar ahí, escuchando la radio más padrísima. Recuerden, la próxima semana vamos a tener nuestro aniversario número 30. Estamos emocionados por eso. 30 años acompañándoles, llevándoles buena música.

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2: Vamos con esa canción de Banda La Adictiva, Tu Nuevo Cariñito. Para que sepas. Bueno, gracias al patrocinio del doctor Armando Umaña, vamos con esto, complaciendo. Saludos, buenos días.

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4: 8:34 a.m.
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5: Ya son las 8:35 a.m. y seguimos desde esa cabina de la 97.3 complaciéndoles en este día viernes. Nos vamos a poner un poquito románticos, por ahí me pedían esa canción como Pez en el Agua, de Alejandro Fernández. Estamos complaciendo, pida su canción, 7594-3737 es el número. Saludos para Janet.
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0: ¿Qué tal, amigos oyentes? Buenos días, qué gusto saludarles en este día viernes, ahora 25, dentro de 3 meses estaríamos por acá también poniendo el... ¿Cuál? El año viejo. No, el año viejo todavía no, ¿verdad? Este sería Navidad.
1: Navidad.
0: Aquí estamos ya junto a los compañeros Laura Galdames y Ángel Rivas, listos para acompañarles en el desayuno musical informativo que lo abrimos en este momento. Laura, ¿qué tal? Buenos días.
2: Buenos días, aquí estamos ready, andamos bien, bien alegres, andamos hoy, va. Como que nos hizo bien el café, buena mañana. Buenos días, compañeros, esperando que ustedes estén bien también. Por ahí me asustaron a una madrugada, yo dije, ¿qué pasaría ahora? Le digo, Angelito, estamos algo traumados, va.
0: Desde aquel día que...
2: La verdad
0: que... estar bromeando así, le digo, no, que, sí es cierto.
2: Que cuando nos llamamos temprano es como que no hay tan buenas noticias. Sí. Pero gracias a Dios hoy solo era una equivocación que había por ahí en algo. Pero aquí estamos, contentos de poder pues acompañarles y de estar compartiendo también acá con mis compañeros, porque es una bendición, aunque de repente no nos querramos ver, va. ¿Qué le pasa?
0: Bien
2: callado.
0: Se sintió aludido.
2: No, es que ahorita él está meditando sobre otra cosa, ya lo vio que los ojitos no, le hacen para
0: abajo. Estamos haciendo la sopa.
2: Ahí está viendo qué tiene, qué no tiene.
0: ¿Cómo están, el Rivas? ¿Cómo está la cosa?
2: Ahorita está esto, bueno.
0: Estaban dando un...
2: No, fíjense
0: un WhatsApp
2: que ya hablando lo de... ahora déjeme decirlo. No, ya hablando de eso, que a veces no nos queremos ver. Yo creo que nosotros nos llevamos bastante bien. A mí sí. Eso me agrada porque en comparación a otros ambientes laborales, eso aquí sí. Tratamos de llevarnos muy bien, de apoyarnos.
0: No quiero la pedrada. No, quizás lo diga porque sí, en otros ambientes que no, a veces es que hemos cuesta. Estado, sí... No hay ese nivel
2: esa
0: de trabajar así en conjunto también, porque no siempre coinciden todos los, o sea, llegar a un punto en el que todos querramos ir en un solo lugar, ¿verdad?
2: No, y fíjense que yo siento que
0: y es normal que no sea igual, no sea así, pues porque no todos pensamos igual, pero cuando pensamos más en la empresa que en nosotros mismos, sí lo hacemos, ¿verdad?
2: No, y que también yo creo que aquí cada uno, uy, ¿qué le pasó?
0: ¿Se durmió?
2: El tunquito. Yo creo que aquí cada uno ya sabe lo que le corresponde y se hace, pues.
0: ¿Cómo le dijo tunquito?
2: Por acá dicen, mire, por acá dicen, yo odio a mis compañeros de trabajo.
0: Es posible, ¿verdad?
3: Ahora sí.
0: Hoy sí.
3: Ay, buenos días, compañero. Días. Mucho gusto en saludarles. Buenos días, señorita Laura.
2: Sí, es peliculero.
3: Señorita, ¿verdad?
2: Bueno, claro.
3: Buenos días, don Juan Carlos.
0: Dios, claro. Dios.
3: ¿Usted es una persona con don?
0: No.
3: No.
2: Ya, todavía la no.
0: Solo con dones. Anda usted, le dice. Pues sí, anda con don Pedro, con don Manuel, con don Santo.
3: Ay, en mis tiempos era casi un delito decir esa palabra.
2: Bien peculiares empiezan ustedes los desayunos.
0: Buenos días.
3: Sí.
2: Bueno, doña Blanquita les mandó saludos.
3: Gracias,
2: aprovechando.
3: Gracias,
2: dijo que gracias a todos.
3: Bien.
2: Ay, malo. Que gracias a todos.
0: Dios sabe
2: que
0: era traído. Esa fue pedrada.
2: ¿Y usted qué le llevó? ¿Y usted qué le llevó?
3: Un abrazo. Es que ayer pasé aquí ese video de ayer, Laura. Y toda la gente diciendo, ay, ustedes se la pasan bien galán, solamente paseando, pa. Mano, ¿sabe qué puro trabajo teníamos ahí?
2: Ayer nos asoleamos bien rico.
3: Sí, está bien fuerte lo que es el sol.
0: Pero el sol cae bien.
3: No, pero lo que pasa es que yo vine...
0: A la salud.
3: Lo que pasa es que uno aprovecha los lugares para tomar una fotografía. Ahí yo tomé un pequeño video en la Toscana.
2: En el
3: que
2: hostal.
3: Por cierto, en el hostal La Toscana, que no solamente es hostal, sino que también tienen... lo que es este restaurante, ¿verdad? Para aquellos que quieran aprovechar en el mero centro histórico de la ciudad. Entonces yo aproveché
0: el que está allá a un lado de la iglesia.
3: A un costado de la iglesia. A un costado de la iglesia.
0: ¿Verdad? El calloncito de la derecha.
3: Yo creo
0: de la izquierda, ¿verdad?
3: Pegado donde antes era el colegio.
0: El callejoncito que sale a la alcaldía.
2: ¿Cómo se llama ese callejón? Yo no sé si... No, el callejón Luna, ¿cuál es?
3: No, que es este,
2: ¿verdad?
0: Es una tela de araña. Aquellos creo que no tienen nombre.
3: ¿Miran la tela de araña ustedes?
2: No.
3: ¿El hilito?
2: No.
3: ¿Que viene desde el foco?
2: No.
3: No lo miran.
0: No lo veo. Padre, lo que bendito. Sí sé yo es que esa es la primera calle. ¿Así se llama?
3: Sí, pero entonces, pero bueno, ahí estábamos. Entonces yo también videado y me dijeron, no, hombre, yo vi que usted solamente paseando, pasa, yo quiero un trabajo así, más no sabe la gran soleada que nos habíamos pegado.
0: Un ratito,
3: ¿no? Y pensaban que andábamos como de paseo. ¿Verdad?
0: Como cuando usted va a un lugar, a un
3: me
0: paseo,
3: y usted con lado.
0: Solo paseando, y es la única vez que ha ido a un paseo.
3: Y entonces, y me dijeron, ¿con quién anda? Ah, con Laura, le dije. Me dijeron, no, hombre, andamos trabajando. Uh-huh. Como la gente piensa en Marcia, como la mente cochambrosa que tiene.
0: Que ya fueron.
2: No, hombre.
0: Allá Texas, pero
3: fuimos al con Laura, ya fuimos al motel.
2: Ya hemos ido a varios lugares
3: Magic.
2: Juntos. Ya hemos ido a varios lugares.
0: Filmar, va.
3: En esa ocasión fue un trío porque traje iba.
0: Ajá.
2: No, hombre.
0: ¿Tú crees que le iba a dar solo a Víctor?
2: Y la gente va de pitar.
3: Yo creo que eso creo que
0: él rapidito se fue el motorista. Yo lo llevo.
2: No, hombre, yo le dije, "Amor, vamos a tal lugar." No, hombre, vos me dijo, vamos, le dije, vos nos llevas y que no sé qué. Me dijo, va a decir la gente que nosotros andamos ahí.
3: Y sí, es cierto, ahí andábamos.
0: Técnicamente, no le veo perfecto.
2: No terminé la frase. Bueno, pero así son cosas que nos toca por nuestro trabajo.
0: Cajes
2: y la
0: verdad
2: es que, pues no es nada mal ustedes si uno anda ahí publicitando, ¿verdad? Ayer, para reírnos, porque como andábamos asoleándonos, le digo yo a Ángel, lo que le toca a uno por comer, vale.
3: Por ganarse 5 pesos. ¿Eh?
0: No, pues así es la vida. Hay que rebuscarse donde sea y como sea.
2: Pero bueno, mejor eso. ¿Eh?
0: Pero todo en un marco ético. De ser,
2: honesto.
0: Como que somos políticos, un bueno, marco ético.
2: No, no se crean, nosotros sí disfrutamos nuestro trabajo.
0: Lo que pasa es que no... Es una técnica que usamos, ¿verdad? Disfrutar el trabajo, porque ya hemos dicho acá, si fuera un trabajo bien tenso y estuviéramos contando los segundos para irnos de acá, no tendría chiste.
2: Claro.
0: Aquí viene el turno y uno todavía está con compromiso de seguir. Dame chance de quedarme 5 minutos más, le dice uno. Juan le dice Carlos. Uno, al revés, ¿va? Pero en otras partes pasa que uno 15 minutos antes se ha ido del trabajo. Y aquí no, todavía le dice uno al siguiente que viene, dame 5 minutos más. Para hacer unos saludos nada más, ¿verdad? Eso no pasa en otra parte.
2: Juan Carlos está dispuesto bueno. a hacer turnos de 24
3: Uy,
2: horas.
3: Hoy era color verde, ¿verdad?
2: Ay, no me avisaron.
0: Ayer andaba usted una verde, ¿verdad? ¿Qué día fue?
2: Ayer andaba rojo.
0: Ah, pero es que esa
3: no blanca
0: era
3: que no era.
0: ¿Qué es la del uniforme?
2: Rojo.
3: Blanca era antier, ¿verdad? Andaba con, no, eso fue el martes.
0: ¿Dónde las quedaban en los cuarteles?
3: Nos fuimos al Cristal.
2: Ah, sí, andaba de blanco.
3: Bueno, avisos parroquiales. El día de hoy es miércoles 25 de septiembre. Viernes 25 de septiembre.
0: Fíjense que yo realmente pensaba que ayer era miércoles. Ah. Hice un aviso diciendo mañana
3: jueves.
0: Jueves.
3: Vaya, que no soy el único.
0: No, sí, uno está desubicado a veces.
3: Bueno, entonces hoy es viernes 25 de septiembre, prácticamente en 3 meses llegamos a Navidad y con eso pues prácticamente también vamos inaugurando lo que es la fecha navideña.
0: Ya pueden venir a anunciarse los que quieran vender cosas de Navidad.
3: Sí,
0: ya, es el momento.
3: Ya están puestos ahí. Así ni Halloween es. Ha pasado, ni el Jingle. Y ya está el
0: pero
3: Jingle
0: Bells. Aquí la verdad casi no impacta nada de todo eso, esos dos movimientos que hay, ¿verdad? Bien poquito, o sea, usted no, de la Feria de los Altos sí no hace mucho. De Halloween, alguna pasa cosita que, cambia, pero no hay un gran movimiento.
3: No es como en Estados Unidos, pero...
0: Sí, así... Ay, creo que hasta de asueto es el día. No es de asueto, pero sí no. Participan las familias completas.
2: La gente sí se... Es que uh-huh. Yo creo que es un contexto muy diferente. Porque aquí nosotros esa celebración lo tenemos como algo malo, como algo que no está bien realizarlo. Y allá se encamina más como a una tradición donde los niños se divierten, comen dulces, piden dulces, se disfrazan, pero no pensando en aquella cosa de que, ay, qué feo, ¿verdad? No,
3: y aquí tal vez ya ha cobrado un poco más de notoriedad, pero en el sentido en que, pues...
0: Lo que pasa es que aquí también hay otros bailes que hacen otros eventos que hacen... opacan justo prácticamente, ¿verdad?
3: No, pero por ejemplo, hay algunos restaurantes, por ejemplo, el Casino Metapan siempre hace su actividad, en el cual también premian al mejor disfraz, uh-huh. Así como también lo hacen otros restaurantes así también es. Acá. Entonces,
0: pero no es todo el pueblo que no. Se involucra. De hecho, una vez hicimos un baile nosotros en Halloween, pero hace... Le voy a decir dónde fue el baile. Fue en el... ¿Cómo se llamaba el salón que tenía Cocomet antes? Un salón de eventos.
3: ¿Aquí?
0: ¿Sí?
3: ¿O a dónde?
0: No, allá. Allá, dijo.
3: ¿Dónde lo tenía?
0: Allí donde está ahora, pero es que antes a Cocomet estaba en la esquina.
3: Oh, sí, correcto. Y
0: donde está ahora era un salón uh-huh. de usos múltiples, se llamaba. Sí. Allí lo hicimos, mira. bien cabal.
2: Fíjese que yo recuerdo que en Texas durante muchos años.
0: Eso fue en los, a finales de los 90, creo yo.
2: Ya se va.
0: Casi ahí por el 2000. Pero era otro tiempo. Digamos, claro, que esa fiesta comenzaba con. Es más, esos días todavía se molestaba mucho a la gente. Uno la agarraba como broma, decirle el día de la brujita y el brujito. Hoy ya eso está pasando, ¿verdad?
2: Fíjense que mi bisabuelita, dejando un tema por otro, ya les voy a contar lo de Texas. Mi bisabuelita ya murió. Ella murió de 100 años, precisamente. Uh-huh. Y ella cumplía años el 31 de octubre. Pero como uno estaba con esa cosa de que era malo, ¿verdad? Uh-huh. Y que el día de la bruja, y yo no quería ni ofender a mi abuelita, yo me sentía mal. Y todos decíamos, ¿y cuándo cumple años la abuelita? Así como en secreto, ¿verdad? Uh-huh. Ah, que el 31 de octubre. Entonces nosotros mejor la felicitábamos un día antes. Y ese día le celebrábamos, ¿verdad?
3: Pero o sea, al día siguiente no le ponía la brujita.
2: Uno sentía raro. Y cuando ella estaba más joven, pues sí, nosotros la molestábamos. Pero ya después, ustedes saben, uno vuelve a ser niño. Y a nosotros nos daba como cosa. Ya
0: estaba igual la mamá Coco.
2: Ajá, herir esa fragilidad. Y entonces ya nosotros la celebrábamos ella un día antes y ahí con.
3: Menos mal, no se llamaba Dora.
2: Ay, malo. Con gracia, o sea, pues comíamos pastel. ¿Por qué?
0: La mamá de Rocío tenía dos.
2: Ahí está Ángel Rivas. Bueno, saludos para nuestro amigo César Polanco, que por ahí nos está escuchando.
0: Saludos.
2: Es un nuevo oyente. Así que,
3: mucho gusto, César.
2: Saludos.
0: Dicen de cariño a los Césares.
2: Chechita.
3: Así le dicen a mi hermana.
0: ¿Ah, que sí?
3: O le dicen el Buki por el pelo que tiene. Le mandaba
0: cipote. Tipo pelo escamoso.
3: Bueno, aparte de eso, saludando también a los amigos ahí en San Francisco, California. Saludos para Irmita, don Alex, para Toñijo, para Brian. Y también para los amigos que están en el taller de Hyundai. Ahí para Brian. Para
2: chica.
3: Es que allá le dicen.
0: Dile.
2: Qué famoso nos hemos puesto.
0: Creo que no son talleres en sí, sino que son como.
3: Tiendas.
0: Ventas de
3: no, auto. Pero él sí.
2: Proveedores.
3: No, pero él sí está.
0: O repuestos,
3: él, quizá, sí está, ¿no? Él sí está en el taller.
0: Ah, ok. Uh-huh. Es que como son ya franquicias bien amplias, digamos, pues tienen sus divisiones, ¿verdad? Uh-huh. De repuestos, de taller, de. Tipo cuando usted va aquí a ¿cómo se llama? Trabaja mi hermano, se me ha olvidado cómo se llama ahí. Donde distribuyen las Toyotas, ¿cómo se llama?
3: Toyota.
0: No, hay una. Lo que era Didea antes, ¿sí?
3: Ah.
0: Pero ahí en El Salvador está de otra marca.
3: Excel.
0: Ese, ahí.
3: Automotriz.
0: Excel.
3: Bueno, saludos para cada uno de ellos que están en sintonía con nosotros. Irmita, creo que hoy por la tarde va a hacer ejercicio, dice. Porque hoy también tenemos el especial musical a eso de las 3 de la tarde. Y traemos a dos. Invitados que van a estar por ahí.
0: Solo va a estar uno.
3: Sí.
0: Solo va a estar el que las personas elijan, ¿verdad? El que tenga más votos, más bien dicho, ¿verdad? Uh-huh. Usted allí, pues, pida o acceda a la Campirana Metapan, ¿verdad? Que es la página de donde publicamos el. Para que usted pueda votar. Y por lo que usted vote, el que lleve el que llegue con más votos.
3: Sí. O también va a poder hacerlo a través de nuestro número de WhatsApp, que ya se va a poner lo que es la dinámica por ahí. Uh-huh. Tenemos a dos invitados. Recordemos que estamos en el mes de septiembre, por lo cual seguimos con
0: agrupaciones salvadoreñas.
3: Ajá, correcto, agrupaciones salvadoreños, orgullosamente salvadoreños, como le decimos nosotros. Uh-huh. Y por un lado tenemos nada más y nada menos que al Pura Uva Mami.
0: Pum, pum, pum, tu, tu, tu, tu, tu, pum.
3: René Alonso y su banda Láser.
2: Pura Uva.
3: Esa es la tornamesa número uno. Y en la tornamesa número dos, nada más y nada menos que Marito Rivera y su grupo
2: Bravo.
3: Ya sabe, ¿verdad?
0: La furia musical de El Salvador. ¡Bravo!
3: Entonces ya está ahí para. Ya dentro de poco va a poder votar. Y hoy te traemos lo que es el último especial musical salvadoreño, ¿verdad? Pero igual, si ustedes quieren seguir, pues hagan ahí las solicitudes de qué agrupaciones quieran escuchar. Yo pensé que la semana pasada iba a ganar Salsa Clave, te canta.
2: ¿Y quién ganó?
3: Pero no. Sangre Morena.
2: Ajá.
3: Bien,
2: dice no por acá, ya ganó René, dicen.
3: No sé, y yo
0: todavía
3: también
0: falta. Día
2: no sabemos.
3: Es Marito todavía. Rivera tiene grandes éxitos. Sí.
2: Malévola.
0: Los seguidores de cada agrupación, ¿verdad? Aunque es bien difícil porque a veces a uno todos le gustan, ¿verdad?
3: Sí.
2: Pues sí.
0: Bueno, no sé, Marito Rivera tiene tiempo de no venir a Metapan, ¿verdad?
2: No, si vino. Bien, si vino. En las fiestas patronales.
0: Ah, ok. Sí,
3: claro, vino para la fiesta
0: de René Alonso. Él estuvo en la fiesta pasada, ¿verdad?
3: Sí, creo que sí, la fiesta pasada
0: estuvo. Sí, porque él estuvo antes del creo que del invitado especial internacional, ¿verdad?
3: Uh-huh. Sí, creo que sí. Pero bueno, entonces ya va a poder votar por ellos. Música para que usted goce, baile hoy por la tarde en el especial musical. Vamos a tener una hora completita para que
2: ya
3: usted
2: ya casi disfrute. Fin de semana, hay que ponerlo en ese mood, ¿va?
0: Y ya vamos a ir cambiando también. Cuando llega ahí por finales de octubre, ajá, el chip cambia, ¿verdad? Y empieza uno a pensar ya en cosas así bien hasta los días amanecen bonitos.
3: Mucha gente está contenta.
2: Con otra, así por otro es verdad, lado, con está, otra vibra.
3: Bueno, después creo que vamos a ir a una pequeña pausa.
2: No, díganos, porque
3: no, es que es un tema bastante largo.
0: Es un extenso, dice.
3: Está es que largo. Mire, viene el aguinaldo.
2: Uh-huh. Y viene ya nos lo pueden dar, ¿va?
3: Y viene la quincena 25.
0: Solo lo va a comentar.
3: Y viene la quincena 25 también.
2: Ya no nos lo pues ya sí, nos pero pueden dar el aguinaldo.
3: Y hoy sí va a ser obligación.
2: Ay, padre.
3: Galán, santo. Aquellos que tienen seguro.
2: Va a estar bueno esto, ¿va?
0: Galán, pero pues sin nada, ¿va?
3: Vamos a la.
0: Presenta la cuenta.
3: Vamos a la pausa.
0: Vamos a la pausa, venimos en breve, amigos oyentes, ya regresamos.
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0: 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Atención, mucha atención. 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De antemano agradecemos su presencia. Atentamente, familia Umaña Guadrón. Gracias. 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
3: 9:36 a.m.
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0: La hora exacta, 9:39 en el desayuno musical informativo de este viernes. Aquí estamos, pues, junto a nuestros compañeros en los avisos parroquiales, dijo Juan Rivas. Y se quedó con algo que iba a contar, ¿va? No me acuerdo qué es lo que iba a decir.
1: No, es que comenzábamos hablando de lo del día de Halloween, y en Texas de Peque durante muchos años, bueno, todavía se mantiene esa tradición de hacer el baile de la Cruz Roja. Uh-huh. Pero también durante mucho tiempo había un grupo de jóvenes allá que en la esquina opuesta a la Cruz Roja hacían la casa embrujada. Uh-huh. Y ellos lo que se disfrazaban, hacían el ambiente como Halloween, pero un ambiente bien producido.
0: Tétrico.
1: Ajá, asustaban a la gente.
0: Ahí pero todo era broma.
1: Pero nada, todo nada era una broma y era diversión. Sí. Y recuerdo que ellos cobraban en ese tiempo, no sé, como 50 centavos de Colón, 25 centavos de Colón por entrar, y ellos con ese dinero que recaudaban hacían actividades como ellos, pues, no sé, irse a acampar, o sea, entre uh-huh. los muchachos, entre los amigos.
0: Apoyando a los jóvenes,
1: digamos. Apoyando a los jóvenes y creando como esos espacios de jóvenes para uh-huh. divertirse de manera sana.
0: Sí.
1: Y es una tradición que durante muchos años allá se hizo parte de Texas de Peque. Todos los años para Halloween se esperaba como la casa embrujada. Uh-huh. Y uno estaba como pensando qué va a haber ahora de nuevo, que cómo me irán a asustar cuando llegue, o cómo va a ser el juego, por decirlo de alguna manera. Y era una tradición muy bonita que con el paso de los años, ¿qué le pasó?
2: Que le cayó el tornillo.
1: Dios
2: Juan
1: mío.
2: Carlos.
1: ¿Dónde era este tornillo? Con razón, ¿verdad?
0: Ya lo dijo la Franca.
2: Ya está pues, bueno. Desarmando.
1: Bueno, que con el paso de los años se fue perdiendo porque ya como que los jóvenes no tenemos el mismo entusiasmo. Así no, que así.
2: Compañero, ya llegó a los 30.
0: Pero es que no vamos a hablar de la 30, edad. No. De la edad, ¿cómo se dice?
1: Yo
0: de la edad biológica, sino que de la edad que se siente, ¿verdad?
1: Yo estoy jovencita, como
2: ah, sí, de la que siento, yo me siento haga como de 60.
0: ¿Cuántos años crees que tengo?
1: Yo tengo 32 años. Quisiera sentirme como de 20, pero en realidad me siento como una señora ya.
2: De 45.
1: No más, si bien achicopalada, me duele la rodilla.
2: Pero ya llegó a la etapa
1: la
2: presión,
1: de la presión, los triglicéridos, el colesterol.
2: Pero ya llegó a la etapa de la no señora se de las plantas.
1: No, todavía no. No me gustan las
0: plantas.
1: La
0: edad de chica
2: se
0: mala.
2: Le secan.
1: Sí, no son mis amigas las
0: chicas
1: plantas.
0: Malas, dije, mala de la rodilla, de la cintura, del cuello.
1: Yo estoy convencida de que las plantas nunca van a ser lo mío.
2: Mm-hmm. Menos mal los perritos sí, porque
1: sí, los perritos sí.
2: Aquel pobrecito Tokio. Bueno, antes de irnos a la
0: nos
2: pausa.
0: Nos iba a contar algo que es largo, ¿qué es lo que dijo?
1: Ah, él sí, dijo también. Que iba a contar algo largo.
2: Ajá. Entonces,
1: antes vamos a saludar a Franklin que por
2: ahí. Ah, no, Franklin ya no, aquí nunca, enviando, nunca más.
1: Nos está enviando como nunca mil
2: más,
1: números.
2: Nunca más, Franklin, ya aquí.
1: También saludos para Milcar Lemus y para doña Doralice en Hacienda del Señor, doña Rosa Vivar. Ya vamos a escuchar los audios más adelante. Y también nuestra amiga Ángeles dice: buen día, dice.
0: Buen día,
2: pero ponga no el audio era, de la niña Rosa.
1: Pero no era René Alonso y Marito Rivera, claro que sí.
0: De la niña,
1: ¿no?
0: ¿Viste?
1: Y dicen por acá: San Vicente, 100%.
2: Sí, estamos hablando de.
0: Pero
2: no habrá equivocado de imagen.
1: Yo me equivoqué de imagen, ustedes, con razón.
0: Ah, usted puso la de aquel día, porque estuvieron, ¿verdad? Los Flores y los San Vicente.
1: Qué barbaridad. El amor es una
2: descompongo, madre. Bien, dicen que el amor ay, hace.
0: Es lo que el amor dio.
1: El amor.
2: ¿Qué le iba a decir?
1: Cuéntenos mejor.
2: Ah, no, como ya venimos a la bajita del año, el día de ayer, vi que se probó, aunque no creo que sirva de mucho porque tampoco la van a poner en práctica, que ya van a poder dar lo que es el aguinaldo a partir de lo que es el mes de octubre. Creo que el año pasado también lo hicieron, pero a partir del 20 de noviembre.
0: No.
2: ¿Bien?
0: ¿Noviembre? ¿20 de noviembre?
2: Sí.
0: ¿Noviembre? ¿No fue en octubre todavía?
2: No, en noviembre. Este año lo pusieron un mes más.
0: Okay.
2: Desde octubre ya se va a poder dar lo que es
0: el que pueda,
2: el aguinaldo. Creo porque que el año pasado solamente le hicieron las alcaldías, sí. las entidades.
0: Pero de igual forma gobierno. Hay que decir que hay quienes, algunos patronos, sienten que es demasiado solo en diciembre. Entonces, pueden ir también por partes, digamos, ¿verdad? Algunos
2: no, lo que pasa
0: para
2: que
0: no sentir un solo
2: ser final, punto. Es que no lo pueden dar por parte.
0: No, digo aparte de los empleados.
2: No, correcto, pero no, al final lo mismo le toca negociar. Pagar también.
0: Lo que sí hay es como autorización de hacerlo.
2: Sí, correcto, pero también pero incluso si usted lo hace hasta le pueden dar menos. No, porque pero... no cumplió lo que es el año completo.
0: Bueno, ahí sí, ¿verdad? Ajá.
2: Entonces no se ve. Entonces no creo que lo vayan. Dicen que es para dinamizar lo que es la economía. Lo dudo. Hay gente que lo termina gastando. Sí.
1: Y,
2: no,
1: para eso, y en diciembre.
2: No, ya no, pero en diciembre.
1: Ya no va a tener dinero. Sí,
0: para, o sea, es para que usted lo gaste antes y mueva la economía desde octubre.
2: Yo correcto, pero tener... usted, imagínese, usted le dan a Cruita el aguinaldo y aquí para. Para diciembre no va a tener nada para los bichos, no, para enero.
1: Ya no va a haber regalos de Navidad.
2: Pues sí. Ya no pagar. Y aparte de eso, pues que recordemos que en enero, hoy sí por obligación, sí viene lo que es la quincena 25, que es como una quincena extra que van a recibir hoy sí todos los... Porque hoy sí es obligación, es ley, por ya. Ley. Muchos dicen que fue una propuesta impopular, o popular mejor dicho, para captar lo que es la atención del pueblo. Sin embargo, en la parte económica no sé qué tan factible va a ser por el tema de empresa, que creo que hasta con el licenciado Marcos hablamos eso fuera de micrófonos, obviamente, porque el ente no va a aceptar él, que él decía que sí, es una medida que al final termina afectando un poco más a las empresas, porque era algo que no se tiene como previsto que fuera a suceder, ¿verdad? Uh-huh. Y está bien para una empresa que a lo mejor tenga 1, 2, 3 empleados, pero póngase a pensar las empresas que tengan hasta cientos de empleados.
0: Sí, ¿cuánto va a ser? Otro aguinaldo de, prácticamente.
2: Prácticamente seguido. otro aguinaldo. Estaba viendo la propuesta de la diputada de, vamos, ¿cómo se llama? Claudia.

0: Sí, correcto, pero alargar los días. Porque recuerda que aquellos que tienen como un año solamente reciben 15 días.
1: Sí, eso sí.
0: Entonces ella dijo, mire, pasemos de 15 días a 18. Uh-huh. Y así sucesivamente, ¿verdad?
2: Qué lo que triste, ese Abaquín.
0: Pero no, no, no le
2: apoyaron. Lo bueno que ya no tengo un año.
0: No, oye, tiene 3. ¿Hoy le van a dar más?
2: Uy.
0: A ver, me voy a invitar, compañera, porque ustedes sí le dan a mí, ¿no?
2: Ya voy a ver a dónde me
1: yo
2: voy.
1: Yo que volví, ¿se acuerda que yo volví a empezar de cero?
0: Ah, sí.
1: Yo volví a empezar de cero porque lo que pasa es que me dieron en una ocasión, me dieron... La
0: liquidación.
1: La liquidación.
2: Ah.
0: Sí. Entonces volví a empezar desde cero.
1: Y empecé desde 1, 2, 3.
2: ¿Y por qué le dieron liquidación?
0: Porque cuando usted lo liquida, como que.
1: Una vivienda.
2: Oh.
0: Ay, qué triste la vida.
1: Y fue posible, y solo fue posible, va. De ahí para allá todos querían.
0: Es que en realidad la liquidación no es obligación, ¿verdad?
1: No, no. Pero lo bueno es que en esta ocasión hasta nos dijeron. Sí. No, no andaba uno, mire, pues, mire, pues. Sino que. ¿La vamos a dar esto? Dije yo.
2: Voy a aprovechar. Padre Santo, Juan Carlos, el milagro que estaba esperando.
0: Y esta rosa de Guadalupe,
1: digo, fue milagro, dije yo.
2: El viento de la rosa de
1: Guadalupe. Porque fue posible. Y después todos querían, pero ya no alcanzó.
2: Miren, uno a veces anda de verdad en lipidia y uno.
1: No, como ya basté.
0: Ok, ayer me encontré $5 botados. Y ya estamos mojaditos y todo, y ahí
1: la
0: bajando.
1: Suerte suya.
0: Pero después me quedé preguntando, ¿será que yo los boté? Porque los encontré fuera de la casa, ¿verdad? Y había llovido. Pero yo dije, no, pero si yo no andaba pisto, ¿cómo lo iba a botar yo?
1: Y a decirle a ellos que yo los había botado. Porque esa es la reacción de los primeros.
2: Y señora,
1: ahí tal cosa. Ah, es mío. Y qué mentira, porque ni siquiera es el lugar donde esperaba.
0: Tipo los videos donde la gente hace que bota, que encontró un billete botado y ellos son los mismos que lo han puesto.
2: Una vez me encontré.
1: Sí,
2: una vez me encontré $20. Pero fíjense que en bife era tan poca. Que yo lo miraba así y lo pateaba así y lo alaba.
0: A ver si era,
2: no, a ver pegado. Si era cierto.
1: Y o habrá filmando.
2: Y me di una vuelta así y después dije, bajé mi suerte. Me lo agarré. Y ahí lo tuve un ratito, ¿verdad? Por si alguien aparecía.
1: Ay, yo cómo iba a aparecer allí.
2: Y después me tuve que ir del lugar, pues ni modo.
1: Eso yo era más.
0: No, fíjense que no, yo creo.
1: ¿Y los carga entonces? ¿Alguien perdió 5 pesos?
0: Oh, no.
1: Creo ya lo gastó, compró panes.
0: Sí, sí.
1: Con eso
0: desayuné, ya me acordé porque no andaba.
1: Se los debe Franklin.
2: Tuvo patrocinador.
0: Sí, los debe Franklin. Pidió panes Franklin y ahí los dejó después de
1: cobrar.
0: Vinieron a cobrar, me tocó que pagarlo. Franklin debe los panes, por cierto, me los debe. No, fíjese que yo pienso que fue porque hay personas que a veces andan paseando los perritos, ¿verdad?
1: Uh-huh.
0: Y entonces,
2: a alguien se le haber caído ahí.
0: Pero hay alguien por ahí que lleva su perrito, pero no le recoge sus. Y ahí me la deja.
1: Uh-huh.
0: Ya dije, si fue él, pues está bueno. Por tantas veces que he recogido.
1: Limpiado el papá.
2: Ay, Ángel Rivas.
0: No, en serio.
1: Es que la vida, no, es que la vida se lo regaló.
0: Sí, y
1: como una bonificación por andar
0: más limpiando. Más que no tenía para el desayuno hoy.
1: Popis de otro.
0: Cabal, me
1: salió.
0: Me salió.
2: Bueno, escuchemos los audios de Doña Rosa.
0: Saludos, Doña Rosa, y queriendo saber de ella. También para los amigos que viven.
1: ¿En?
0: Aquí, nomásito, que viven aquí cerca. Don Julio Cano y.
1: Doña Socorro.
0: Doña Socorro Linares. Uh-huh. Ellos sí, están en Nueva York.
1: En Nueva York están.
0: Nueva York,
1: sí,
0: ¿verdad?
1: Así es.
0: Saludos.
2: Saludos también a la
1: seguido
2: familia.
1: Seguido viene, pues. Por
0: sí, no han venido.
1: Tres para Navidad.
2: A la familia Cardona, saludos. Ah,
1: también.
0: Los Cardona. En Boston y en el Carrizalío.
1: También en Los Ángeles. Ahí está otra parte de. Los Cardona.
0: La niña me invita y ya se olvidó de nosotros. Ya.
2: Nosotros.
1: Ya. Sí, cabal, salió bien coloquial.
2: Ajá, bien, nosotros. Bien, pobrecita, del chavito de la niña me
1: invita. Nosotros.
2: Ay, mi niño.
1: No, saludos ahí a los Cardona.
0: No quiere.
2: Bueno, va. Escuchemos.
3: Hola, muy buenos días, Juan Carlos, buenos Angelito.
0: Días.
3: Un saludo para todos, para Laurita, para Rocío, para. Hola, muy buenos días para todos, Angelito, Manuelito, don Juan Carlos, Laurita, gracias. Rocío, bendiciones por su bonito programa que ya son 30 años. Yo recuerdo que cuando yo fui la primera vez a El Salvador en el 99, mandé a avisar que había venido con bien porque fue la primera vez que yo visité mi país y don Juan Carlos me llamé a la campirana para que todos se dieran cuenta que había venido con bien. Bendiciones, los tengo aquí presente en mi corazón y los escucho todos los días. Si no voy, yo siento como que estoy en mi cantón La Joya. Así con es. La campirana. Yo no miro otra

0: no oigo transmisoras, no miro televisores, no miro nada, no, que mi camp tirana, porque gracias, es lo más, programa más bonito, y bendiciones, y primero Dios, que sigan adelante en tan lindo programa, porque es el mejor de la América y de todo el mundo. Muchas para gracias. Mí. Gracias, bendiciones, y que Diosito me lo bendiga.
1: Gracias.
2: Bien emocionado.
3: Sí, se puso no, y excelente. Es que me acordé cuando ella mencionó que mandó avisar que aunque usted no lo crea, antes a la parte de la Campirana se tenían hasta casetas telefónicas. Mira, y la gente llegaba ahí.
4: Pero era en la Campirana.
2: Sí. Mire, Juan Carlos. O sea,
4: en la oficina de la Campirana. En el zaguán del. Que era, hubiera sido el parqueo, pero ahí no guardaba. Era como una bodega. Ajá. Pero ahí estaban las cabinas para llamar.
3: ¿Se acuerda del número? 807,000.
4: No.
3: ¿Era facilito?
4: No, me acuerdo.
3: No, acuerdo que hubo una
4: campaña. El rico pisaba.
2: Pero usted, ¿cuántos años tiene, pues, Ángel Rivas?
4: Todos. Es que Ángel llegaba cuando Paco estaba chiquito.
2: Pues sí, pero él me habla como que si fuera 1,000 años mayor que yo.
4: No, lo que pasa es que Ángel, no lo como le digo, lo llevaba a don Paco chiquito allá a la radio.
2: Yo me recuerdo cuando años, íbamos a hablar a Telecom, así a las cabinas.
3: Era casi, pero había un número, Juan Carlos.
4: No, es que lo que pasa es que era
3: ¿te acuerdas de la campaña?
4: Sí, era de AT&T.
3: Vale, pero 8,000, 7,000 que no era, pues.
4: No me acuerdo cuál número era, pero sí, era la forma en que se comunicaba la gente. Mandaban a llamar al familiar, ¿verdad? No,
3: 800.
4: Y ahí hablaban.
2: ¿Qué pasaría si volviéramos a eso?
4: Es que lo que pasa es que era un número de Estados Unidos, pero era 800, comenzaba con 800. No me acuerdo qué
2: pasaría si volviéramos a eso después de estar tan acostumbrados a la tecnología y a llamar tan inmediato.
4: Y eso ya eran los primeros pasos de la expansión de telefonía.
3: Hace poco vi una campaña que decía qué regalarle a un treintón. Entonces, un poquito más, y era prácticamente un teléfono de los antiguos, pero que se le conectaba al celular
4: para que estaba viendo eso, de verdad. Sí. Mucha gente está queriendo recordar esos tiempos y tienen un teléfono así como análogo, se llama eso, ¿no? Y pueden contestar el celular por ahí.
3: Sí, o sea, pero con la pita se le conecta como si fuera un audífono, así, pero en forma de.
4: Sí, así. Es entonces, como cuando usted le.
3: Sin la necesidad de tener el teléfono.
4: Hace poco se habían puesto de moda los cassettes, no sé si vieron, pero ya no sé en qué versión. Que habían salían unos cassettes, quizás solo para recordar era la cuestión. Pero sí, estaban como.
3: Yo le puedo hacer otra pregunta. ¿Qué? Ustedes antes, pongámosle unos 20 años atrás, cuando iban al baño, ¿qué hacían? O sea, aparte del 1 y del 2.
2: ¿Cómo así?
4: Hoy van con el teléfono.
2: ¿Qué hacía uno? Pero
3: ahorita va uno, va con el teléfono.
2: Lo que sucede es que antes cuando uno entraba al baño de la casa, los abuelitos, ahí habían siempre revistas. Recuerdo que
3: yo el diario medio.
4: El diario también.
2: El periódico también.
3: Yo supongo que después arrancaba la página.
2: Pero no, yo supongo. Qué barbaridad.
3: Si no había papel, ¿cómo le tocaba?
2: ¿Por qué es tan extremista?
3: Nunca le voy a contar con una hoja de diario.
4: Le voy a contar secretos de antes. Miren. No, le voy a contar que
3: nunca se limpió con una hoja de diario.
2: Con un calcetín, sí, pero con la
4: historia. Antes. Antes, en los cantones no pasaba vendiendo el diario, nunca, no sé si en algunas partes se han vendido diarios en los cantones. La gente mandaba tres sus periódicos con el que iba al pueblo, pero los que no nos interesaba la información, nos interesaba el periódico. Y mandábamos a comprar una libra de diario, y en las tiendas vendían libras de diario, y era un cuatro o cinco diarios enrollados que le daban a uno, pero uno antes los leía como una revista, ¿verdad? Se enteraba de cosas. No,
3: y lo ocupaba para hacer las
4: y
3: tareas
4: después, de la escuela. Cabal, como usted dice. La forma era partirlo a lo largo y después a lo largo.
3: En cuatro ancho. Mi abuelo en cuatro partes lo cortaba, lo amarraba con una pita y ahí lo dejaba.
4: Es como el diario era formado de unas dos páginas dobladas, ¿verdad? Uh-huh. Esa paginota la partían y después la partían. Sí, ya quedaba más largo. Y había un gancho donde se metía el tercio de hojas cortadas de papel. Ahí está lo. Jalaba usted la suya.
2: Puchica.
3: Pero yo
2: prefiero. Esa tecnología. La tecnología no
3: crea. Si era. Saludos para el amigo ahí, carnicería.
4: No, pero es que Elizabeth, es cierto.
3: Gracias por escucharlo hablando de la vez pasada. Gracias. También. Sí, yo me recuerdo que yo me iba al periódico y me.
4: Y sí, es cierto, lo leía uno. Sí, estaba leyendo el diario.
3: Pero al ratito ya le estaba.
4: O viendo arañas haciendo la pared. Buscando arañitas.
3: Yo lo
4: viendo figuras en el suelo.
3: Yo me ponía,
4: en las tejas.
3: Yo me ponía a contar los.
4: No duraba mucho uno tampoco.
3: No, a veces los zapatos me ponían a lustrar. No tenía mucho tiempo, aprovechando que estaba ahí. Traba los zapatos.
2: No, pero miren ustedes, hablando de eso, qué difícil es sentir uno la necesidad de ir al baño.
3: Con el teléfono.
2: No, Ángel, y que no.
4: No lleva el teléfono.
2: No invente. Y que no haya un lugar cerca. Y usted ya está así como que.
3: Rezando, ya va como la tortuga.
2: Ah, como que no puedo más con mi vida, necesito un lugar.
4: Y miren que no hay peor castigo que ese, va.
2: Sí, hombre.
4: Uno dice, esto es difícil, pero eso sí es difícil.
2: Es que es una realidad.
4: Un castigo. Sí. Que lo pusieran ese castigo a uno.
2: Es una realidad. O sea, todos hemos pasado por algo así y de repente salimos de casa.
4: Han llegado al punto de ser robots.
2: Y uno anda.
4: Cuando ya el estómago le pega unos punzones a uno y usted tiene que ir como que un robot así suavecito y llega a la taza y todavía no se puede sentar porque hay un puyón. Y cuando se despide un poquito se baja así lentamente.
3: Nunca limpió con una hoja de
2: leche. Yo no. Sí. No, de verdad.
3: La fina.
2: No, la verdad.
3: Solo
2: no.
3: Con toallitas húmedas.
4: Turista.
3: No, que hay gente que
4: dice que húmedas siento yo que no servirían para eso.
3: Hay gente que solo con eso seguro.
4: No, pues sí, cada quien con su gusto, pero la cosa es sentir la sensación de limpieza.
2: Te queda
4: de
2: más
4: seco.
2: Te queda más ligoso.
4: No sabes qué es lo que quedó ahí.
2: Ay, no, perdón.
4: Por la humedad.
2: Perdón a quienes estén comiendo, pero es que son temas que, miren, uno omite,
4: nos da risa
2: omite hablar de eso, pero es la realidad.
4: Nos da pues. Risa por la
3: es que también,
4: la bueno, historia que representaba.
3: Con los niños prácticamente se utilizan más las toallitas húmedas.
2: Imagínense que iniciamos hablando de Halloween y ahorita nada que ver. Bueno, sí, es un tema de susto.
4: Es historia.
3: Sí, porque un día mi sobrino, el más chiquitito, se había hecho ahí y había quedado todo untado, que yo dije, lo cambio, lo boto.
4: Miren, si estaba todo... esa historia que ustedes dicen relacionada con el miedo era que las letrinas estaban algo lejos de las casas antes.
3: Ah, o sea, a mí me da miedo.
4: Ir al baño, ir ahí uno noche. En la noche, en oscuro, porque tampoco había energía eléctrica, ¿verdad?
3: Ahí donde
4: si acaso lleva usted una candelita o un candil.
3: Pero fíjense,
4: pero
3: le voy a poner
4: oscuro, el ejemplo. De repente, mire, había un terror en las tazas esas de cemento que habían antes, ¿verdad? Ahí la siempre cuca. Vivían cucas en la taza abajo y a veces sacaba la antenita.
3: ¿Nunca le tocó una? Bueno, usted sí usa de esos baños.
2: Eso sí me pasó. No, eso sí me pasó porque donde mis abuelitos.
4: Yo cogí con la antena una cucaracha.
2: Donde mis abuelitos antes.
4: Hermana, le dije.
2: Del otro baño habían de esos baños, va.
3: El otro año.
4: El otro año.
2: Antes del otro baño.
4: Ah, va. El otro baño.
2: No, de que construyeran el baño.
3: El original, el nuevo.
2: Ajá. Íbamos a ese baño de fosa. Entonces yo recuerdo que me daba miedo porque habían de esos sapitos que brincan y se le pegan a uno. Ajá, y también con las cucarachas, ¿verdad? Ajá. Y yo cuando iba a quedarme a dormir ahí, yo sufría. Y le decía a mi mami, no quiero ir porque me daba un terror esos sapos así.
3: Mejor
2: que
3: brincaban
2: y de repente.
4: Miren, había unas historias relacionadas con eso que daba, hoy dan risa. Pero en el invierno también se llenaban de agua esos hoyos.
2: Y
4: llegaban bien arriba. Y cerquita. Y salía.
3: Tipo hoy, que también hay charpea.
2: Es que fíjense que uno en el campo vive un montón de cosas bien bonitas, la verdad.
3: Y
2: bonitas.
3: En el campo, porque nosotros aquí.
2: Y también
3: en
2: aquí. La ciudad y aquí no, está, pero va. Yo le digo, hago esa.
3: No, yo le voy a decir, fíjense que en la casa del abuelo, ustedes estaban hablando del miedo, ¿verdad?
2: Sí.
3: En aquellos tiempos, mozos, discúlpenme la distancia. Anda, eso es un poema. Yo me recordaba que mi cuarto estaba y yo el baño tenía que caminar un montón. Oh, bueno, en mi mente está que tenía que ir como de aquí a la esquina.
4: Ahí. Así sentía de lejos.
3: Pero hace poco fui, bueno, entré nuevamente en la casa. Que le están remodelando, pero prácticamente todo ha quedado igual. Pero no, me voy viendo que el cuarto
4: casi pegado estaba,
3: pero yo sentía
2: súper lejos.
3: No, hombre, si me venía corriendo como y sin ver atrás porque sentía que alguien venía detrás de mí.
2: Fíjense
4: y para
2: que...
4: eso bien estaban las lámparas.
3: Ah, pero no teníamos allá lámparas,
2: donde,
3: ni había los celulares.
2: Pero
4: usted vivía estaba
3: pero era
4: había
3: muro.
4: Había muro.
3: ¿Ah?
4: Había un muro ya dividiendo la casa y
3: pero
4: todo.
3: Pero en el fondo había una quebrada.
4: Ese, pero cuando no había muro y quebrada la par, mira qué feo era, que sentía uno que
2: alguien iba a subir de la quebrada. Quebrada da miedo.
4: Olían a tocar.
3: Más que a veces sentíamos como que la gente se metía.
2: Estaba hablando yo con una señora y le digo, ¿por qué las quebradas tienen la mala fama de que ahí siempre
4: espantan?
2: Asustan. Ajá. Se siente feo. Imagínense que nosotros, bueno, mis abuelitos siempre vivieron a orilla de río. Y ahí estaban los establos, donde estaban los animales y todo. Y uno pasaba por una zona donde habían unos árboles, pero en todo ese caminito que era
4: bien
2: tan estrecho, era oscuro.
4: Ajá.
2: y decían que ahí asustaban que salía el cipitío.
4: Si eran de amate los árboles,
2: ajá,
4: sí.
2: Y entonces me recuerdo que para llegar al valle, que era como el centro de la Conchagua, donde habían las tiendas, tenías que caminar, obviamente, o sea, por ahí.
4: Por ese tunelito.
2: Y entonces yo tenía que ir a comprar antes de que oscureciera porque me daba miedo. Y yo igual corría, pero corría
3: y como sin ver que, atrás.
2: Como que me... Y con las manos sudando.
3: Y que medio escuchaba usted un ruido.
2: Era una aventura, era una aventura.
3: Aunque ahorita de grande también me da miedo.
4: Sí. No, es que andar en lo oscuro sí, siempre
3: miedo.
4: Fue.
3: Pero dijo la India María, el miedo no anda en burro. Dijo que
4: fue un desafío andar siempre en lo oscuro uno, y eso era lo que le fregaba. Creo yo, el no saber dónde y qué había cerca de uno.
2: Imagínese, ¿verdad? Ir a bañarse al río y en que oscuro. De repente, no, y no, que pero... le salieron unas culebras.
4: Y saben que en los ríos siempre ha habido
2: me daba
4: esa.
2: Miedo, me daba
4: como
2: miedo.
4: Eso de que en los ríos en la noche asustan. Porque dicen que hay seres ahí naturales que cuidan el agua, ¿verdad?
2: Pues miren, si nada, por hoy, antes de hoy sí estamos aquí, estoy impactada porque nos está escuchando el chef Eduardo, así que saludos,
4: saludos
2: para
4: chef,
2: él.
4: Chef.
2: Por ahí se acaba de comunicar a través de WhatsApp, así que un saludo para
3: yo
2: él.
3: Yo pensé que también le había tocado la cucaracha.
2: ¡Ay, qué barbaridad!
3: No, uno no sabe.
2: ¿Qué historia? ¿Que nos cuenten algo? No, ya no hay tiempo, pero hay tantas historias que contar, yo sé, y recordar.
4: Sí, y cada quien en su lugar tuvo sus propias historias que a veces no queremos contar.
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2: Tenemos una sorpresa.
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2: Angelito Rivas se va a vestir de payasito.
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2: Porque le da risa a su compañero.
3: Para que venga a comer pastel. Así que prepárese porque también tendremos lo que es el globo regalón a partir de las 9 de la mañana, de 9 a 12, hasta donde nos alcanzan los globos.
2: Bueno, vamos a escuchar solo el audio de Doña Blanquita. Ay, bueno, y luego nos Blanquita. Vamos,
3: vámonos a ver
2: nos
3: qué
2: marchitamos.
5: Buenos días. Es que algunos hombres o mujeres también, que solo en el servicio les da señal el teléfono, pues es que se lo llevan para allí.
3: ¿Qué para eso,
2: es sí? Verdad. O los hombres que tienen dos teléfonos y uno solo lo usan en el baño. Bueno, vámonos.
3: Los que no salen de bañarse.
2: Los que se bañan como dos horas. Solo dejan la ducha cayendo.
3: Y ahí
2: en el teléfono.
4: ¿Y saben que una cosa que hacía antes cuando se estaba bañando uno era cantar? Por eso decían que cantar en el baño, cosas así, porque eran cosas pero que no hacen la gente. Pero lleva su radio uno.
3: Hay gente que canta bonito, pero yo he escuchado unos cantando que yo digo como que sí.
4: Bueno. Lo bueno es que allí no hay nadie oyéndolo.
2: ¿Y por qué es así, Ángel Rivas? Es que muchas indirectas nos andan mira, tirando usted, de eso.
3: Hay que aquel día yo cuando oigo a mis compañeras cantar en el trabajo. Y justamente ese día, Rocío había estado cantando toda la mañana. Pero el problema es que aquí cuando cantan, yo no sé por qué, cómo
2: se
3: tienen
2: oye,
3: el
2: ¿verdad?
3: Valor de cantar que hasta allá afuera.
2: ¿Y qué tiene? Ah, una
4: es potencia,
2: feliz,
4: potencia en la voz.
3: He escuchado a Laura.
2: Es alegría.
3: Yo voy a llegar un día y lo voy a grabar para subir.
2: ¿Saben qué me ha pasado a mí? Que tengo a veces los audífonos a bastante volumen porque yo siento que me animo más, ¿va? Y estoy aquí y de repente empiezo a cantar y a bailar y como que regreso en uno o dos segundos a mi sí. Y yo digo, no hombre, de verdad estoy loca. Y a mejor le bajo.
4: Fíjense que, aunque no lo crean, es parte de la profesión que uno se mantiene porque como está oyendo música, tiene que andar como...
2: Animada,
4: en esa sintonía de andar cantando, silbando.
3: Y aquí se termina.
4: Cualquier cosa, ¿verdad?
2: Porque ese amor, es... migajero.
3: Dimos Nero, mujer.
2: Pero yo digo migajero.
4: Bueno, mismo,
3: ¿eh? Bueno, nos vamos. Muchas gracias. Día. Cuídense. Pórtense bien. No se lo olvide. Hoy especial musical.
2: Chao.
3: Entre Marito Rivera y René Alonso.
4: Pura uva, mami.
2: Así es. Yo me quedo hasta las 12. Ya se vienen las supergruperas.
4: Saluditos.
2: No nos cambie.
4: Feliz día.
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0: Bueno, adelante.
1: Diga,
0: Adelante.
1: diga, diga, diga.
0: Las damas primero.
1: La costumbre de entrar.
0: Bueno, aquí estamos agradeciendo ya a Marcos Monroy. No habíamos visto los mensajes que nos había mandado para compartir con el programa, pero antes de irnos vamos a reproducir los mensajes que nos mandó por ahí Marcos, siempre con respecto a estar oyendo el programa, a ver qué nos dice.
2: ¿Qué onda, cipote? Buen día, good morning.
0: Good morning,
1: good
0: Greg.
1: morning.
2: Yo nunca los abandono, hombre,
0: Ahí
2: yo siempre los
0: está.
2: escucho.
0: Ajá, es que
2: Lo que pasa es que
0: ayer.
2: a veces no tengo tiempo, ¿verdad?,
0: Sí.
2: de mandar mensajes.
0: Saluditos.
2: Pero por lo menos ahorita, miren, haciéndome el bigote, estaba aquí bien, bien chévere,
0: ¿O
2: me
0: es de ayer
2: quedó.
0: este mensaje? No va.
2: No,
0: No,
2: hombre,
1: creo que no.
2: bueno, reportando por aquí, ¿verdad? Ya estamos en otoño, JC.
0: Oh, sí, es de
2: Ya
0: ayer.
2: bajó.
0: Es cierto, es el de ayer. Ahorita solo nos dijo Cipote, saluditos, dice, será que Laurita cargaba olotes en la cartera, hablando del tema anterior.
1: Ah, lo que pasa es que en mi época es que
0: Como es de chichipince.
1: no estoy tan grande, hombre. En mi época ya había papel
0: Ya había,
1: higiénico.
0: sí. Bueno, ahí estamos, saluditos, gracias Marcos, saluditos, ya llegó el otoño por allá, así que saludito a todos los que están pendientes de escucharnos, esperamos que la pasen bien. Hoy sí nos vamos, saludos, que la pasen pues súper bien, amigos oyentes, buenos días.
1: Buenos días y saludos para doña Melina, Maricela Hernández, doña Dora Alicia, que están por ahí al pendiente. Vamos a iniciar las supergruperas con esta canción de los Bukis, esta que se llama Chiquilla Bonita. Buenos días.

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10 de la mañana con 20 minutos, aquí estamos en las supergruperas. Saludos para José Arita, dice, hola Laurita, buenos días. Perdón, dice, saludos y bendiciones, les deseo un feliz y bendecido viernes y que Dios la bendiga siempre. Amén, gracias igual. También dice Brian Morán, buenos días, me pone la canción Qué Triste Navidad, dice. Quiero que me complazcas con una canción, si no te hubiera sido con los Bukis, con mucho gusto. Escuchándonos en Barrio Las Flores, Eva Hernández, dice, por favor salude a una cumpleañera. Ella se llama Ana Rosa Hernández y le saluda a su hermana Eva Hernández, con mucho gusto. Saludos también para Milcar Lemus, Don Amado, Irmita Esteves, toda la familia Esteves García escuchándonos en San Francisco, California, Denis Marroquín y también nuestro amigo Alex García. Vamos con esto, en Mi Viejo San Juan iniciamos las supergruperas, pide su canción favorita, 7594-3737 es el número.

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Bueno, ya son las 10 de la mañana con 53 minutos. Hoy viernes, saludándolos a ustedes que están en casita escuchándonos y a usted también que está por ahí en el trabajo. Muchísimas gracias por estar conectado, conectada con la 97.3. Dice, cuando escuché esta canción que dice Triste Navidad, yo lloraba, dice. Cuando viene Navidad me recuerdo mucho y me da tristeza, dice. Bueno, saludos a José Arita, también a nuestra amiga Rita Herrera, escuchándonos en Santa Ana. Saludos para su mamá, doña Eva. Doña Emelina también escuchándonos. Doña Eva Hernández en Barrio Las Flores. Y nuestro amigo Amílcar Lemos. No lo voy a contestar porque estoy ocupada, usted. Y casi no veo mi teléfono cuando yo estoy acá en la radio, porque si no, ay Dios. Me desconcentro con tanta cosa. Bueno, 6 minutos para llegar a las 11 de la mañana. ¿Qué desea escuchar? No sé si quieren algo de Grupo Libra. Ustedes díganme y con mucho gusto se los voy a poner por acá para que puedan seguir disfrutando. Saludos también a la gente que está en el mercado municipal y en el automercado desde bien tempranito con la radio a todo volumen. Vamos con esto que se llama Señora Enamorada. ¿Qué tal? ¿Cómo va ese almuerzo? ¿Qué va a comer hoy? Cuénteme.

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0: ¡Qué barbaridad! Ustedes son bien malos conmigo porque me acaban de enviar una fotografía de una sopita de frijoles con papita ahí, sancochada, huevito duro, quesito, tortillas recién hechas. Y yo con esta hambre que ando, ¿cómo es posible? ¿Cómo es posible? Ya se me antojaron unos chicharrones bien crujientes con una tortilla tostada, un quesito ahí con chile. ¡Qué rico! Feliz provecho para usted que está almorzando. 11 de la mañana con 20 minutos. Estábamos escuchando algo de Los Temerarios, pero vamos a hacer cambio y nos vamos a ir con Selena y los Dinos. Esta canción que se llama La Llamada 120.
1: Bueno.
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2: Aquí estamos en la onda musical. Hola, ¿qué tal, amigos? Les saluda el locutor número 2 con la nueva grabación de Selena y los Dinos La Carcacha.

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Un feliz mes de la independencia patria, con un saludo especial para toda nuestra gente centroamericana y especialmente nuestro pueblo salvadoreño. 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Atención, mucha atención. Por este medio se invita a familiares y amistades a que nos acompañen a la misa de primer aniversario de su fallecimiento en memoria de nuestro querido y recordado don Alfredo Edgardo Umaña Aguadrón, a realizarse este viernes 25 de septiembre del 2026 en la parroquia Señor de Ostúa de esta ciudad, a las 6 de la tarde. De antemano agradecemos su presencia. Atentamente, familia Umaña Aguadrón. Gracias.

Vamos a continuar con una canción que a ustedes les gusta mucho de Los Caminantes, esta que se llama La María Elena. Saludos a usted que está comiendo tortilla con manzana, una combinación bastante exótica. Vamos con esto, feliz provecho.

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Y como no voy a venir con ese desorden, si ya casi dentro de 3 meses vamos a estar en Navidad, señores. Ay, me faltó el aire. Muy buenas tardes, amigos. ¿Qué tal? ¿Cómo estamos? A través de la padrísima del día 97.3 FM. Día viernes, viernes 25. ¡Ay, ay, ay! 12 del mediodía con 9 minutos. Buen provecho para todos aquellos que se encuentran almorzando en una nueva compañía. Gracias a nuestros compañeros por las horas anteriores. Saludos, buen provecho, Laurita. Esta canción me trae unos ánimos.

0: lo prendes.
1: Hoy juega El Salvador, señores. En la Liga de Naciones vamos contra la selección de Martinica. 9 de la noche va ese duelo. 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El Salvador contra Martinica. Viernes 25, 3 meses más y llegamos a Navidad, señores. A esa altura voy a estar pero desvelado, porque le vamos a estar acompañando el 24 en lo que es el pachangón navideño de la padrísima del dial. No se le olvide. Saludos para la niña Dora Alicia Peraza, ahí nos acaba de enviar su almuerzo. Bueno, y como hoy tenemos especial musical, déjeme contarle que tenemos en lo que es este mes de septiembre agrupaciones talentosas 100% salvadoreñas, así como artistas que han dejado en alto el nombre de El Salvador. Así que el día de hoy, en el especial musical, en la tornamesa número 1, destacado cantante, pianista, compositor, arreglista y también productor musical.

Nacido en San Miguel el 10 de marzo de 1964. Mario Antonio Rivera Molina. Reconocido por la industria salvadoreño como Marito Rivera y liderando su grupo Bravo.

después de estar 8 años siendo parte de la agrupación de Espíritu Libre, destacándose en el área de las percusiones desde los 17 años. Y después de 8 años pasó a formar su propia banda, liderada como René Alonso y su banda Láser. Así que ya sabe, 2402-4300 y 7594-3737. Las dos agrupaciones que vamos a tener. Bueno, una de ellas va a salir triunfante. Así que ya sabe, 1213. La chica de humo. Ya puede votar por su artista favorito. Mientras tanto, seguimos con nuestra programación. Saludos para la niña Blanquita Duarte, aquí cerquitita. La niña Santos, como siempre, buen provecho. Sin olvidar a nuestros amigos allá en la Unión Americana, donde quiera que nos estén escuchando. En California, en Los Ángeles, San Francisco, San José, Washington, en Maryland, Nueva York, a los amigos en Miami, Boston. Con gusto para mí servirle durante las próximas 4 horas. Turno padrísimo. Corazón, no importa lo que yo quiera que estés.

0: más migajero no podía ser esta canción. Pero hay quienes así andamos, ¿verdad? Conformándonos con ser el amante. Dicen.
1: Hola, don Angelito. Qué alegre. Eso me gusta. Yo voy por Marito Rivera.
0: Marito Rivera y su grupo.
1: ¡Bravo! Hola, don Angelito.
0: Dígame.
1: Felicidades, que ya está ahí también.
0: Gracias.
1: Trabajando.
0: Ni modo.
2: Pero en quienes Dios estamos, ¿verdad? Conformados.
1: Me pudiera dar el número. Espérame. Del doctor Armando.
0: Permítame, ya le voy a atender por ahí, niña Blanquita. Permítame. Saludos para Brian Morán. Saludos. No estoy en simulacro, compadre, pero ya la voy a complacer nomás porque estamos a 3 meses.
3: Hey, Angelito, buenas tardes.
0: Buenas tardes, compadre.
3: Mi voto es para la pura uva, mami.
0: René Alonso, señores. Hey,
3: quiero escuchar la canción La Navidad de los Pobres, pues como ya huele a Navidad. Dele con todo, papá.
0: A Miguel Lemos me dice, Angelito, buenas tardes. Mi voto es para Marito Rivera. Ok, suena, ahí le estoy. Kevin, desde Pensilvania.
4: Hola, amigo, saludos, buenas tardes.
0: Buenas tardes.
4: ¿Cómo vamos, pues?
0: Trabajando.
4: Yo le voy a Marito Rivera y el grupo Bravo.
0: Marito Rivera y su grupo.
4: ¿En qué canal irán a pasar el partido del Salvador contra Martirita?
0: Lo pasa el Canal 4. Canal 4 y Fox Sports. No más porque dentro de 3 meses, señores. No más porque dentro de 3 meses. A esta altura voy a estar comiéndome un pancito con pollo recalentado, chupándome los dedos. Así, con una sodita. Me voy a poner a dieta. Rebajar unas 30 libras de aquí para diciembre, para volverlas a engordar en diciembre. ¿Y a usted qué le va a pedir al arbolito de Navidad en ese año 2026? ¿Se me ha portado bien o no se me ha portado bien? Todo depende. Recuerde que vamos en la bajadita del año. Y para este 2026, el arbolito de la Campirana se viene más regalón que nunca. Así que pendientes. Aquella cipota se me ha portado mal. No me le van a traer nada.

0: Hey, compadre, pórtese bien, hombre, aunque sea estos últimos tres meses, para que le traigan algo.
1: Y seguir gozando.
0: Yo, como siempre, me porto bien con todas. A ninguno hago enojar. Peligroso. 1221. Saludos para Irmita. Saludos para la familia C.B. García. Gracias. Buen provecho.
2: Voto por Marito Rivera.
0: Y ajá. Y su por grupo Rivera. Bravo.
2: ¿Cómo?
0: Uy, se equivocó.
2: Voto por Marito Rivera.
0: Puta. Gracias. La niña Melina me dice, Angelito, mi voto es para Marito Rivera.

0: Angelito, mi voto es para Marito Rivera, pero como mi papá es el contrario.
1: Ah, sí.
2: Alonso, dice.
1: Su papá, René Alonso, ok.
0: A ver, que le dije el contrario siempre. Mi voto es para Marito. Marito va a ganar, así como gana el Madrid.
1: Con ayuda extra, ¿o cómo es?

0: Y el otro mes, señores, se nos viene el mes de las brujas. Pero hay unas brujitas que, por Dios. Échate agua, Angelito. Échate agua. Saludos para Marta Castillo, la niña Martita, que por ahí me decía, Angelito, yo voto por Marito Rivera.
1: Ok, con gusto.
0: Janet Martínez, desde San Diego. Angelito, mi voto es para René Alonso. Pura uva, mami.
1: Guadalupe Aguirre, desde Santa Rosa.
0: Marito Rivera, Angelito.
1: Ok, ahí le cuento el voto. Gracias.
0: Ay, ay, ay. Cipota, cipota. Ingrata. Saludos para Verónica.
1: Verónica. Me acordé de aquella canción, Verónica.

justamente sábado es 31 de octubre. Me dijeron alguien por ahí. No, hombre, si hay alguien que también cumple un par de días atrás. Y que también es de esos mismos, de los brujitos. Casi es brujo, me dijeron. Pero porque adivina que cada vez que pierde en Madrid. Hey, gracias por la invitación para los amigos que me están haciendo la invitación a asistir a las fiestas allá en San Miguel. San Miguel Ingenio. 27-28 es la coronación. Gracias por la invitación. 12:31 minutos, 12:31. Usted vaya haciendo cuenta que le va a dejar ese año usted. Levante la mano a quien le dejó una buena suegra.

Ay, vea si adivinamos cuánto va a perder el Madrid el próximo 10 de octubre cuando le toque enfrentarse nada más y nada menos contra el Villarreal. El partido va a estar bueno, señores.

0: antes de irme a la pausa. Gracias.
1: Angelito, buenas tardes.
0: Buenas tardes. Justo
1: por Marito Rivera y
0: su okay. grupo
1: Bravo. Saluditos desde Columbus, Ohio.
0: Saludos, brother.
1: Póngame la canción Don Dinero, por favor.
0: Híjole, me la puso difícil. Bueno, ¿qué día es hoy, señor? Así hoy es viernes, pa. ¡Mañana vuelve, tapón! Aunque sea un pedacito, le voy a complacer. Por ahí me preguntaron, ¿usted es del Real o del Barcelona, Angelito? Y de suegra ni hablemos, porque...

0: Yo creo que a Milker le quedará bien el traje de Santa Claus. Bueno, 12.37 minutos, 12.36.
1: En el Top Ten Campirano, esta es la posición número 10 para esta semana.
0: Canción número 10 para esta semana, a cargo de banda Los Recoditos, un ex de verdad. Uy, perdón. Así era. 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

0: 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Hablando de Deportes, quédese con nosotros. ¿Qué tal, amigos? Buenas tardes, qué gusto saludarles en este bonito día, viernes 25 de septiembre. Aquí estamos ya junto a Ángel Rivas para acompañarles en el espacio de Hablando de Deportes, con todo lo relativo pues al partido que se vendrá esta tarde noche. Saluditos, ¿qué tal, Ángel Rivas? ¿Cómo está?
1: Muy buenas tardes, Juan Carlos, gracias por la canción del pájaro Picón Picón. Hoy juega la selección nacional, lo hace contra la selección de Martinica. Y perdón, ya hemos hablado sobre los pormenores de cada una de estas, de ambas selecciones. Hemos visto también las similitudes y también las diferencias que hay entre ambas oncenas, y la verdad va a pintar un partido interesante, y por eso vamos a analizar un poco más profundo sobre lo que va a ser este duelo, además por dónde va a ser transmitido, a qué hora será y los próximos duelos que también se le vienen. Recordemos que son 4 partidos que básicamente El Salvador debe cumplir, 2 como local y 2 como salida. Pero de todo eso y mucho más hablamos después de saludar a quienes hacen posible este programa.
0: Ya regresamos con más en detalle. 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

0: con el tema de la selecta, el pájaro picón picón, o arriba con la selección, como se le llama últimamente. Así que ahí estamos, 12.59, el tiempo exacto, 12.59, y listo para abordar diferentes temas. Como vimos, pues hoy juega la selección y no es el primer partido de esta ventana, ya hubo partidos ayer también, ¿verdad?
1: Sí, correcto. Bueno, a nivel internacional han habido un sinfín de partidos. Partidos que van a pintar interesantes, en el sentido que algunos buscando tal vez seguir con la buena imagen que han tenido después de lo que es el Mundial. Por ejemplo, por ahí estaba viendo el partido que de Portugal, donde hay que decir que el bicho pasó prácticamente desapercibido, desaprovechó muchas ocasiones de gol, pero el equipo al final terminó ganando 1-0 sobre Gales en lo que fue el debut de Jorge Jesús como seleccionador portugués. Entonces, este delantero del equipo Al-Nassr no pudo marcar y fue sustituido al minuto 67, todavía lejos de alcanzar la marca de los 1000 goles en su carrera, ¿verdad? Entonces, partidos que obviamente se siguen preparando las selecciones, así como Haaland, que también el día de ayer pues lo vimos dándole una victoria a Noruega otra vez en este un duelo nórdico. Hay que decir, un doblete marcó, que contabiliza más goles que partidos con su selección, imagínense. Entonces, con eso obviamente le permite a la selección de Noruega arrancar con una buena andadura en la Liga de Naciones, en la parte de ya del otro lado,
0: ¿verdad? de Europa,
1: el otro lado del charco, le iba a decir. Entonces, y así pues un sinfín de selecciones que también se han ido preparando. Y en la parte de CONCACAF, hay que decirlo que también ya han habido partidos, Juan Carlos. Por ejemplo, estos arrancaron el día miércoles con lo que fue la primera jornada de 5, hay que decirlo, donde las Islas Turcas y Caicos perdió 0-2 contra la selección de Montserrat, una selección que también ya conocemos. Mientras que la selección de San Martín le ganó a Bahamas, Juan Carlos, óigalo bien, 8-0. Y aquí estamos viendo, ¿verdad?, la liga A, B y C. Por eso no se extrañe que hemos estado hablando de diferentes selecciones, aunque no estén precisamente en la misma liga que El Salvador. Aruba le ganó 1-0 a Antigua Barbuda, mientras que Puerto Rico, decía alguien por ahí.
0: Puerto Rico.
1: Ajá, cayó 0-1 en casa contra la selección de Guyana, mientras que República Dominicana le ganó 3-2 a Nicaragua, y las Islas Caimán empató 0-0 contra Dominica. Haití le ganó 3-2 a Trinidad y Tobago. Y en otro de los partidos que llamó la atención el día de ayer y donde muchos lo llaman hasta un desastre total, el partido que hizo Costa Rica, terminó perdiendo 3-4 ante la selección de Curazao, cuando prácticamente el partido lo terminó ganando, lo tenía ganado, y al final se terminó dejando humillar porque
0: 3-0 lo iba ganando.
1: Sí, la selección de Curazao se iba perdiendo 3-0 el día de ayer jueves, pero al final terminó remontando como visitante
0: y
1: terminó ganando, y fue una descontrolada total para esta selección.
0: Es hora que arde Costa Rica, periodísticamente hablando.
1: Sí, la verdad que sí, más que todo se le está criticando también al argentino Fernando Batista, ¿verdad?, por esa durísima derrota, no solamente por el marcador abultado, sino por contra quien se estaba perdiendo. Y después de eso, de haber ido ganando 3-0, los goles, imagínense, lo marcaban desde temprano, porque al minuto 3, luego al minuto 23 y 45, que fue el doblete que hacía Carlos Mora. Pero en el segundo tiempo se le vio una revolución total a la selección de Curazao, que le dio vuelta a lo que es el marcador con anotaciones de tres futbolistas que estaban en el banquillo. Kenji Gorre al minuto 62 y 78, Tanit Chong en el 66 y Jordi Paulina al minuto 83. Le dio una vuelta total y una desconocida total a Costa Rica.
0: Revolcada, podemos decir.
1: Lo que pasa, imagínense que Costa Rica, yo creo que ella básicamente con el gol que marcaba al minuto 13, ella dijo, no, yo ya estoy encaminada. Y,
0: sí.
1: Pero la selección de Curazao, con su entrenador, que por cierto es un neerlandés, Dick Abok, demostró que sus jugadores tienen buenas cualidades de control, tienen traslado de pelotas y tienen la habilidad y precisamente velocidad de sus jugadores extremos. Obviamente en el primer tiempo sí se topó con una Costa Rica ordenada, sólida en defensa y que cuando tuvo la oportunidad de atacar lo hizo con contundencia. Sin embargo, en el segundo tiempo como que todo se le vino abajo, o no sé si la selección de Costa Rica se mostró muy, muy confiada, porque en el segundo tiempo Curazao reaccionó rápidamente. Al minuto 57 es que cuando se venía el entrenador y hacían los cambios precisamente de los que marcaron los goles, el Chon, Paulina y Corre. Entonces ellos tres se encargaron básicamente de desestabilizar la saga costarricense y de fabricar los cuatro goles para la remontada en el estadio Ricardo Saprissa allá en San José.
0: Y en casa.
1: En casa.
0: Acabar de amolar.
1: Ajá, el primer gol se marcó en minuto 62, luego de una combinación entre estos jugadores. Luego fue Chon al 66 quien anotó un golazo desde fuera del área, y básicamente como que a Costa Rica se le borró la
0: sonrisa.
1: Ahí pues
0: le borró
1: la de los Tigres del Norte. Es que me vino un recuerdo. Y lo que pasa, Juan Carlos, es que yo creo que Curazao creo que retomó el fútbol, aquel fútbol vistoso y alegre que lo llevó a clasificar al Mundial recién pasado.
0: Sí.
1: Que por cierto fue el primero de su historia.
0: No olvidemos esa parte, porque creo que por ahí viene el potencial que tiene el equipo de ir a un Mundial a costa de Costa Rica, El Salvador, otros equipos que no pudieron ir de la zona centroamericana, ¿verdad?
1: Así es. Cuando se le vino el empate a Costa Rica, que fue el 3-3, creo que fue el minuto 25, algo así, el 78. Entonces, cuando Curazao se lanzó con todo el ataque en busca de lo que es la victoria, porque dijo, si remontamos un resultado de 3-3, por eso a veces decimos, Juan Carlos, que en los equipos o en las selecciones, tal vez que si usted va con un partido ganado 3-0, a veces no es de confianza, porque eso se puede terminar remontando. Imagínese que lo que hizo Curazao y que al final, cuando terminó buscando la victoria y la termine consiguiendo, hay que decirle que le daba vuelta al marcador de un conjunto que culminó realmente humillado y en casa. Con ese resultado, Curazao, Haití y República Dominicana lideran lo que es el grupo A con 3 puntos cada uno, mientras que Costa Rica, Nicaragua y Trinidad y Tobago pues aún no suman. Entonces, esta fase de grupos solo contempla esos 4 partidos para cada equipo, 2 de visita y 2 de local. Entonces, los 2 primeros lugares clasificarán a los cuartos de final de la Liga de Naciones. Y ya estamos viendo quiénes van a ser las primeras selecciones que van encaminando su camino y por qué Curazao es una selección a la cual hoy hay que temer.
0: Bueno, efectivamente, Curazao, como ya vimos, no es cualquier selección. Fue a un mundial, no fue por gusto, aunque no digo a qué fue, sino más bien que la llegada a un mundial no es cosa fácil, ¿verdad? Ni tampoco fue suerte, sino que hay potencial.
1: No, y yo creo que eso precisamente lo está demostrando.
0: Sí.
1: De que no fue cuestión de suerte que Curazao asistiera a lo que es el mundial.
0: Así
1: porque
0: es.
1: Ganarle a Costa Rica, una de las mejores selecciones a nivel de CONCACAF, pues le puedo decir, y que ha tenido buenos resultados, pero que el día de ayer fue humillada completamente. Hoy hay partidos. Juega Bermudas contra Guadalupe, creo que ese partido ya se está disputando, es a la 1:00 p.m. También va Granada contra Cuba, Jamaica contra Guatemala, este partido es a las 6:00, Bonaire contra San Cristóbal y Nieves, Barbados contra Santa Lucía, Honduras contra Surinam y pues el partido que todos nos interesa, El Salvador contra Martinica.
0: Vamos a ver entonces qué pasa, amigos oyentes, por supuesto, en este partido que se viene vamos a estar a la expectativa de cómo le va a la selecta salvadoreña.
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0: Estamos a esta hora de la tarde, pues, a la expectativa de ese partidazo que se vendrá más tarde, ¿verdad?
1: El himno de la afición.
0: Bueno, Juan Carlos,
2: hace poco hoy, un pleito, ¿se acuerda? Por esta canción que decían que los derechos eran de Pánfilo, puras cachas, o sea, de Mauricio.
0: Yo creo que
2: Bojorques
0: es de El Salvador. Lo que pasa es que tampoco era de él, porque ese es un arreglo de una canción que ya existe.
2: Que muchas veces sí.
0: Que son de los del Majagual, algo así, de los. Bueno, pues es una orquesta colombiana, ¿verdad? Que sacó un tema ahí por los 70s y él le adaptó letra al ritmo. Eso, de arriba con la selección, sí, él se lo puso al principio. Pero bueno, creo que quedó al final de cuentas como uso para todas. En todo caso, no es la versión oficial esta, sino que este es un arreglo que creo que la hizo la máquina.
2: La Bala también, sí. Y otras
0: que canciones otras que se quedaron como de uso, aunque puede haber algún dueño, pero como la gente los ha usado, ¿verdad? Por cuestiones de identidad, no sabemos si en otras partes también las leyes son bien estrictas y si le obligan a no, o a pagarle regalías.
2: Bueno, Juan Carlos, el duelo 62 en la historia de El Salvador ante países del Caribe, en suelo cuscatleco, desde 1935 se va a jugar el día de hoy viernes en la noche en el césped del Estadio Nacional Jorge el Mágico González. Vamos a enfrentar a una selección de Martinica, fecha que va a ser inaugural para ambas selecciones en lo que es la Liga de Naciones. Fíjese que quería comentarle, Juan Carlos, que enfrentarnos ante Martinica, hay mucho de qué hablar en ese sentido, ¿verdad? Pero también, por ejemplo, el técnico, lo podemos mencionar en ese sentido. Pero fíjese que el duelo ante Martinica es ante una selección que está 3 puestos arriba en lo que es el ranking de CONCACAF. Es decir, la Liga de Naciones regresa para nosotros acá en El Salvador con un formato en el que cada punto puede pesar bastante. Sí. Entonces, la selecta, recordemos, para aquellos que no lo sepan, no están sintonizando, está ubicada en el grupo B de la Liga A, junto con Honduras, Jamaica, Guatemala, Surinam y Martinica. Aunque por el sistema suizo que se ha implementado, no significa que El Salvador se va a enfrentar ante todas las selecciones. De hecho, solo tiene 4 partidos.
0: ¿Todos tienen solo 4 partidos?
2: Sí, 2 como local y 2 como visitante. Uh-huh. Para El Salvador le tocará, pues, enfrentar en condición de visitante y local a la selección de Martinica. Luego tiene que visitar a Guatemala y recibir a la selección de Jamaica. Solamente los 2 mejores del grupo son los que avanzan a los cuartos de final. Pero para medirnos ante Martinica, el ranking que ofrece, que se da, ofrece una referencia común en CONCACAF. Es decir, que estamos casi igualadas. El último informe que se tiene fue el del 31 de agosto del 2000 de este año. Entonces, Martinica aparece en el puesto 13 de la región con 1.202 puntos, mientras que El Salvador ocupa la posición 16 con 1.127. Es decir, Martinica está mejor posicionada que El Salvador. La diferencia también quedó reflejada en el sorteo del torneo, porque Martinica fue colocada en el bombo 5 de la Liga A, mientras que El Salvador partió desde el bombo 6, es decir, el último, es decir, las últimas elecciones tuvieron un peor
0: desempeño.
2: Es correcto, mejor no lo puedo decir. Entonces, la convocatoria que lanzó el profesor de Martinica, el entrenador, cuenta con, tal como lo analizamos el día de ayer, por cierto, el técnico es Fabián Mercadel. Entonces, de acuerdo con medios franceses, son 17 convocados que militan como profesionales fuera de la isla, varios de ellos de equipos europeos. Y muchos me preguntan, mira, ya que estás hablando del técnico Fabián Mercadel, no es un técnico que, pues, la verdad, lo hayan sacado así por así, Juan Carlos, sino que él fue elegido en un proceso que hizo la Liga de Fútbol de Martinica, que de hecho creo que recibió como 17 candidaturas. Entonces, el contrato se ha extendido hasta el 19 de julio del otro año. Su misión, la misión que ahorita en este momento trae el profesor, es mantener a Martinica en la Liga A de la Liga de Naciones, y también obviamente buscar la clasificación a la Copa Oro en 2027, objetivos que obviamente ya los tiene trazados desde que llegó. Entonces, él no inició directamente en los grandes campeonatos, porque como él mismo lo explicó en una entrevista, que él procede del fútbol amateur y que su recorrido lo llevó desde la antigua Liga de Naciones anterior, hoy creo que la Nacional 2, creo que es, hasta lo que es la Liga 1 francesa. Es decir, viene y tiene también recorrido desde el fútbol europeo,
0: sí,
2: porque pasó por varios equipos, Juan Carlos. Hubo uno que incluso permaneció hasta 4 temporadas, ahí estuvo dirigiendo al Paris Football Club, al Tours, con el último pues disputó la Liga 2 durante una temporada que terminó abriéndole como las puertas a la máxima categoría de Francia. Entonces fue cuando fue contratado en el 2018 por el CAE, con el que dirigió en la Liga 1, y ya tras el marque contabilizado como 43 encuentros durante su etapa al frente de este conjunto. Entonces su trayectoria también tiene otros equipos, Juan Carlos, y después estuvo en más hasta que termina llegando a Martinica como una nueva etapa, y representa como un cambio respecto a la carrera de equipos, porque no es lo mismo dirigir un equipo que elegir, Juan Carlos, ya a
0: una selección
2: que está representando obviamente a una nación.
0: Sí.
2: Él fue presentado a finales de septiembre del año pasado, de 2025, y comenzó sus funciones en el 1 de octubre. Es decir, que básicamente este técnico ya va a tener un año con la selección de Martinica. Pero él desde el inicio viene y se planteó la necesidad de mantener una preparación durante todo el año. Eso sí, tiene dificultad para eso, para preparar lo que es la selección, porque como vuelvo insisto, el combinado de profesionales que tiene viene desde el extranjero con jugadores de los campeonatos de Martinica. El entrenador ya dirigió durante lo que fue unos juegos de series de CONCACAF. Entre aquellos encuentros estuvo precisamente la derrota de 0-1 ante El Salvador el 29 de marzo. 6 meses después, hoy se vuelven a encontrar con el profesor Darío Gómez, un partido oficial y con una nómina marqueña reforzada por los futbolistas que anteriormente pues habíamos mencionado y que el día de ayer hablamos, y jugadores caros, de hecho, solo uno de ellos, Juan Carlos.
0: Es el puro salvadoreño.
2: Sí, es solamente uno de ellos. Cuesta casi los 10 millones de euros.
0: Sí, tienen una plantilla muy fuerte, que decirlo, bastante preparada, muy alta también, tasada según transfer, ¿verdad? Entonces creemos que tienen ese potencial. Es decir, si aquí quizás el que tal vez no lleve un cambio sustancial en sus jugadores o gente nueva a la selecta, tal vez sea nuestra propia selección.
2: Sí, y fíjese que tenemos un dato muy malo, que cuando en el estadio Mágico González, no sabemos lo que es ganar. Bueno, El Salvador solamente ha jugado 2 partidos precisamente ahí. Su última presentación fue en ese escenario, precisamente contra Martinica, el 17 de octubre del 2023, cuando empataron 0-0 en la Liga de Naciones. El otro pues fue con una derrota de 2-3 ante Trinidad y Tobago el 10 de septiembre y 2023, y el segundo fue aquel empate sin goles que se tiene. Entonces, uh-huh, El Salvador va buscando lo que sería su primera victoria en la Liga de Naciones acá en, uh-huh, El Salvador, y en este estadio, en el estadio Jorge el Mágico González.
0: A ver qué tal. Entonces vamos a ir a la última pausa, venimos en breve.
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0: Ahí estamos, a esta hora todavía no se ha hecho algún monitoreo de cómo va la, digamos, el clima. La taquilla, digamos, o sea, cómo se ha comportado en esta nueva etapa, diríamos, de la selecta. Casi siempre tenemos nuevas etapas.
1: Así es, bueno, vamos a ver qué tal. Por ahí solamente recordar que Metapan juega el día de mañana, Juan Carlos. Lo hace ante el cuadro de Cacahuatique, iniciando lo que es la segunda vuelta. El partido se va a jugar acá en casa, es decir, en el estadio Jorge.
0: Jorge.
1: Sí, pero que debe ser el mágico, pero no, me equivoco de Jorge. Jorge Calero Suárez. Y pues el partido está pautado a las 8 de la noche. Un cambio habitual que se tiene, creo que es solicitud de lo que es la televisora. Si eso es lo que es el cambio, para programar lo que es el partido a las 8 de la noche. De hecho, hoy hay preventa de 2 a 6 de la tarde para todos aquellos que quieran asistir, ¿verdad?
0: Quieran ahorrarse $1 o $2.
1: Ajá, correcto.
0: Según la localidad a la que quieran asistir, ¿verdad?
1: Bueno, Juan Carlos, ya solamente para ir finalizando, hay un detalle que yo creo que, aunque me digan, el entrenador no juega. Sin embargo, este técnico, Juan Carlos, está a las puertas de lo que es su tercer torneo oficial al frente de la selección, ¿verdad? Y la verdad que ha tenido fracasos y todavía no gana como local. Entonces, afrontando lo que es su torneo oficial, el profesor este colombiano, que ya dirigió en lo que es a El Salvador, en la Copa Oro, en las eliminatorias también rumbo a lo que es el Mundial y hoy en lo que es la Liga de Naciones. Entonces, el primer golpe para el proceso del profesor Gómez llegó en la Copa Oro 2025, donde El Salvador quedó eliminado en la fase de grupos sin conseguir ni una victoria, Juan Carlos. Además, el equipo terminó su participación sin marcar un solo gol, reflejó también de las dificultades que tuvo para generar, concretar ocasiones también, y la situación tampoco mejoró para lo que son las eliminatorias mundialistas, porque terminamos eliminados en la fase de grupos, ocupamos el último lugar del grupo A, como un local perdimos los 3 partidos que disputaba en el estadio Cucatlán, que fue 1-2 ante Surinam, el 1-0 frente a Panamá, y el 0-1 contra Guatemala. La única victoria del profesor Gómez en esos 2 torneos oficiales llegó como visitante ante Guatemala por el marcador de la mínima también de 0-1. Entonces, ahora el profesor, afrontando lo que es el tercer desafío, llamémoslo como tal, ahora llamado Liga de Naciones, tenemos que debutar ante Martinica. Este nuevo torneo que representa otra oportunidad, tal vez para que El Salvador mejore sus resultados, y empieza a cambiar la tendencia que nos ha acompañado en el proceso, al menos hasta ahora, Juan Carlos.
0: Así es, vamos a estar pendientes a ver qué cambios se han implementado, porque pues obviamente el equipo requiere cambios, lo ha demostrado con los resultados. No queremos seguir con la misma de resultados bajos, ¿no? Queremos algo diferente y esperamos que el proceso siga avanzando hacia adelante, ¿verdad? Es decir, ahora vamos a ver resultados de unos 6 meses de trabajo, un poquito menos, bueno, un poquito más quizás, ¿verdad? De trabajo que se ha estado haciendo, juegos, digamos, de entrenamiento y microciclos que se han ido dando para ver si es cierto que hoy vamos a ir con algo diferente o tendremos más de lo mismo.
1: Eso sabe, lo Juan Carlos, la verdad, el partido para el día de hoy y ni siquiera el de hoy, porque es lo que vamos a tener básicamente en 10 días, porque en 10 días vamos a jugar 4 partidos. Uh-huh. El primero es el día de hoy, 25 de septiembre. El próximo lunes 28, jugamos nada más y nada menos que contra la selección de Guatemala. Es decir, cerrando este partido, descansa la selecta el día de mañana. Creo que el domingo viajan hacia la ciudad de Guatemala para enfrentar en lo que es el primer partido como visitante de El Salvador. Y luego regresar a El Salvador para recibir en casa a la selección de Jamaica. Ese partido va a ser el jueves 2 de octubre, a un poquito más de tiempo de preparar lo que es el duelo, pero después de ese, nuevamente hacer lo que es un viaje, y un viaje bastante largo, porque nos vamos a enfrentar a la selección de Martinica en condición de local. Ahí estaríamos cerrando lo que es
0: la visitante liga de ellos.
1: Ah, perdón, oh. Sí, de local dije.
0: Sí.
1: En cuestión de...
0: Que vamos a ir allá, a jugar allá con... Con Martinica
1: se va
0: a jugar
1: siquiera
0: local la... De local y de visita.
1: Sí, Martinica. Ni siquiera es vamos a jugar en patio ajeno también.
0: Ajá.
1: Porque ni siquiera ellos también lo van a.
0: Lo no, van no, a juega, hacer. No se juega en Martinica.
1: No,
0: se,
1: no
0: juega se juega en una.
1: En otra isla.
0: En otra isla donde sí hay como que las condiciones, ¿verdad?
1: Y estadio.
0: Sí. Bueno, pues.
1: Bueno, para aquellos que me lo preguntan, el partido del día de hoy. ¡Viva!
0: hubo, no sé si allí fue una vez que iba a la selección, pero tenía que aterrizar en una isla y luego abordar. No,
1: creo que esa fue contra Santa Lucía.
0: Ajá.
1: Un ferry, creo
0: no
1: que era.
0: Ajá, pero no tienen aeropuerto. Uh-huh. Entonces llegaron a otra isla y de ahí agarraron un ferry para llegar a Santa Lucía.
1: Santa Lucía, creo
0: que sí.
1: De hecho, ni siquiera era una cancha de fútbol, sino sí, que
0: de bádminton.
1: Sí, verdad. Bueno, el partido está programado a las 9 de la noche y lo van a transmitir en televisión abierta, es decir, el canal 4 y por Fox Sports.
0: Bueno, pues ahí pendientes y, como decimos siempre, socando por la selecta otra vez, una vez más.
1: Ojalá que hoy sí ganemos.
0: Eso, hoy sí tenemos 45 años de estarlo diciendo, hoy sí. Pero bueno, así es la vida.
1: Vamos, lo comprometo con el partido del día de mañana.
0: Bueno, el día de hoy. Hoy gana El Salvador 1-0. Mañana Isidro Metapán gana 3-1.
1: 3-1 al equipo de Cacahuate.
0: A Cacahuate que lo va a dar.
1: Bueno,
0: vamos a ver qué pasa. Es la fe que les tengo a estos jóvenes.
1: Nos despedimos, muchas gracias.
0: Feliz tarde.
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8: Atención, mucha atención. Por este medio se invita a familiares y amistades a que nos acompañen a la misa de primer aniversario de su fallecimiento en memoria de nuestro querido y recordado don Alfredo Edgardo Umaña Aguadrón, a realizarse este viernes 25 de septiembre del 2026 en la parroquia Señor de Ostúa de esta ciudad a las 6 de la tarde. De antemano agradecemos su presencia. Atentamente, familia Umaña Aguadrón. Gracias.
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Aquí tengo un puño de tierra en la mano, queridos hermanos. Nunca se dejen humillar por nadie. Debemos de amarnos y querernos como Dios nos lo mandó, como Dios nos lo manda. Y nunca, nunca dejar de hacer algún favor por alguien si podemos hacerlo. Y tratarnos como hermanos y querernos. Porque al final de cuentas, amigos, todos los poderosos, todos los humildes y todos los de este mundo, este puño de tierra que tengo en la mano es el único que se van a llevar.

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1: La hora más rugiente de la campirana, 2 de la tarde, 11 minutos a través de la Padrísima. Vamos arrancando con los mejores éxitos de los Tigres del Norte. Arrancamos con el tema Mano Llena. 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Ya puede comunicarse con nosotros y solicitar su canción preferida, ¿eh?

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1: 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Aquí está el tema que me solicitaban. Saludos para la niña Rosa Barrientos en Nueva York y la niña Noelia Peraza. Con gusto.

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1: 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Saludos para los amigos ahí en Boston, para don Rubén.

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1: 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Aquí está el otro tema solicitado. El agente del amor me solicitaban. Saludos para el señor José Florian, que está en sintonía con nosotros. Me decía que saludara a la familia Florian en Santiago de la Frontera y para su hermana Marixa, que está ahí con él en Boston. Complaciendo.

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1: 2:27 PM, somos más americanos. Saludos para nuestro buen amigo licenciado Marco Monroy. Los amigos allá en Orange, New Jersey. Mucho gusto, como siempre, en saludarle.

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Llegamos a las 2 de la tarde, 40 minutos o 20, llegamos a las 3, gracias al Laboratorio Clínico LSB. Vamos con ese espacio. Aquí viene la cumbia del amor.

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1: 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Por ahí, saludos para nuestro buen amigo Alfredo, que se nos saluda desde Nueva York. Me estaba pidiendo saludos para Ivonne Grijaldi, que por ahí más adelante, pues vamos a complacerle una canción. Pero antes, voy con más música de los Tigres del Norte.

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2: Especial Musical, que a esta hora de la tarde vamos dando inicio, 3:05. Recuerda que este Especial Musical es una hora completita de su artista favorito, artista que ustedes eligieron. Y para el día de hoy, entre René Alonso y Marito Rivera, nos vamos nada más y nada menos que con Marito Rivera y su grupo Bravo. Una hora completita. Usted me pide la canción, yo se la complazco. 2402-4300 7594-3737 Malévola. Saludos, Malévola.

0: 3 de la tarde con 9 minutos, especial musical nada más y nada menos que con Marito Rivera y su grupo Bravo. Uno de sus grandes éxitos estaba sonando ahí anteriormente, el tema Malévola. Malévola, pero otro. Mentiras, eres una mentirosa. Ay, cómo me vino mentira ingrata. Saludos ahí para Kevin Ramírez. Me solicitaba este tema.
1: Un saludo, complácame con la mentirosa.
0: Gracias. ¿Le suena? Wilmer Contreras desde Columbus, Ohio. Buenas tardes.

Que yo de esta me levanto. Ay, ay, ay, compadre. Esa sí dolió. Mentira. Saben que hay una canción que se llama Yo no soy la mentirosa. Siempre del grupo Bravo, ¿verdad? Pero no, no la voy a complacer. Porque si era una mentirosa esa ingrata. Mejor voy a irme con esa otra canción que por ahí me la estaba solicitando, Brian. Esto es Marito Rivera junto con René Alonso. Canción que se estrenó hace 6 años. En lo que era los 50 años de vida artística de Marito Rivera. Disfrútenla. Esto se llama

Por ahí me dijeron, Angelito, ya vi que en Radio La Campirana también existe la mafia del Barcelona. Puso a René Alonso como ganador. No, compadre, no ganó René Alonso. Ya ve, por llegar tarde, ganó nada más y nada menos que Marito Rivera. Sin embargo, la canción anterior, que se llama La Matraca, es una colaboración que hace 6 años, en conmemoración a los 50 años de trayectoria de Marito Rivera, la hiciera él junto con René Alonso, así como esta otra, ¿ve? Andaluz Dada y Marito Rivera, La Cumbia Navideña.

0: Estos tiempos de Navidad como han cambiado, señor. Es tu cerco de Marito Rivera. Pero te vas ingrata.
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0: Viene con zapatos de tacón. Especial con Marito Rivera y su grupo Bravo.
2: Saludos para Carlos Cisnero en San José, California.

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1: 3:39 p.m.
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2: Especial musical que hoy trae a Marito Rivera, otro gran éxito. Uy, es que con zapatos de tacón. A decir, esta angelita anda por ahí medio. 3:39 p.m, especial musical de este día viernes 25. Buenas tardes. Por ahí me estaban solicitando el baile de la escoba. Saludos en Colonia Guadalupe.

Sí, qué bueno está el baile de la escoba usted. Ay, vámonos mejor con mi brujita. Oiga. Buenísimo tema, ¿eh? En el especial musical con Marito Rivera. Rivera, perdón. Ya viene la

0: ¡Ay, Juana la Cubana! Ya casi voy finalizando este espacio. Dos canciones más y voy a finalizar con una que no podía faltar en el especial musical hoy con Marito Rivera y su grupo Bravo.
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1: ¿Qué tal? Buenas tardes, saluditos. Aquí estamos ya en cabina para acompañarles en este viernes 25 de septiembre. Listo ya para irnos con el primer tema que presenta para ustedes Farmacia San Romero. En este bonito atardecer aquí listo ya pues con la buena música para acompañarles en su casita o a quienes van llegando pues de trabajar. Saluditos. Aquí estamos, o van en sus vehículos también, pues saluditos. Aquí estamos, gracias a Farmacia San Romero. Próximos

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1: Cortesía de Farmacia San Romero, nos va a tener el corral de piedra, amigos oyentes, el corral de piedra. Saluditos, 4:16, el tiempo exacto, 4:17, avanza el tiempo. Saluditos, pues aquí vámonos, gracias a Farmacia San Romero y el tema, el corral de piedra. Los luceritos de Michoacán a esta hora. Saluditos, ahí estamos complaciendo. Buenas tardes, saludos a Wilmer Contreras en Columbus, Jaime Castro en Cleveland, ahí mismo en Ohio.

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3: Vámonos a ver los desfiles. Y saludos para de parte de Vanessa Galdames, saludando a su abuelo en Cantón La Joya. Saludos a Papatino, que la pase bonito, dice, desde Nueva York. De parte de Vanessa Galdames, saluditos, que la pase bien, dice, y saludos para Papatino. Y complaciendo también hasta el sitio, saludos a la niña María Bonitila, junto a su esposo Israel. Saluditos, buenas tardes.

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2: Llega, llega la canción que nos pide por acá. Saludos a Wilmer Contreras, que saluda a su mamá aquí en la colonia, ¿cómo se llama? Linda Vista, Buena Vista, creo, ¿verdad?

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3: Y ya para despedirnos de este espacio, gracias a Santiago con este corrido que nos pide por acá, el de los pavos reales, me dice, o sea que es el corrido de Lucio Vázquez, ¿verdad? Pues ahí vamos, saluditos especiales, saludos a Francisca Calderón Portillo, también allá en Nueva York, nos sintoniza. Allá Domitila en el sitio también, Santiago, y me dice, escuchamos también, Wilmer en Columbus, saluditos, que la pasen súper bien.
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3: Y así nos despedimos con esa canción, gracias a Farmacia San Romero.

Pues ahí estamos, finalizando este espacio y me... Ya se llenó el otro programa, no me diga, así, de verdad. Ya está lleno. Bueno, pues vamos a ver cómo salimos ahí con el maíz pica o dejamos burra, como dijo don Amado.

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4: Amigo agricultor, ante las pocas lluvias y altas temperaturas, debe estar alerta en su cultivo de frijol, maicillo y hortalizas, pues la presencia de plagas bajo esas condiciones climáticas se reproducen más rápido, por lo que se deben realizar muestreos con trampas pegantes de diferentes colores de plástico, ya sea amarillo para mosca blanca, azul para detectar trips, blanco para detectar picudo, rojo para detectar broca en café, las cuales deben impregnarse de pega. Entre las pegas que se pueden usar están una comercial que se llama Biotac, o también se puede utilizar melaza o miel de purga o aceite. Al detectarse plagas en las trampas en el cultivo, se debe aplicar medidas de control con insecticidas de amplio espectro. 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

Arrancamos con el siguiente espacio para ustedes. 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Saludando con placer hasta Nueva York a la niña Francisca. Saludito, que la pase bien. Saludo también a la niña Doralicia, que nos sintoniza allá en la Hacienda del Señor. Buenas tardes, saluditos. María Domitila en el sitio. Ahí estamos a todo dar con la padrísima Vanessa, allá en Nueva York también, saludando a su papatino.

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1: Saludos a don Rigo en Los Llanitos. Buenas tardes por ahí escuchando siempre. Gracias a Artimed. Siguiente tema para ustedes también. Saludamos a Karen, que también está saludando por acá. Quiere que pongamos ojitos verdes. También recuerdo a mi abuelita Alicia, la reina de la Campirana y de Metapán. Dice a mi tía Irma y a mi tío Alex, saluditos también de parte de Karen. Ya

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1: Bueno, pues una más para ustedes, amigos oyentes. Por acá el tema que nos pide nuestro amigo. Ahí está, saludos a Carlos también. Buenas tardes, saluditos. También saludamos ahí a Milgar Lemus, que está saludando a su papá. Dice, más adelante, vamos a ver si nos alcanza tiempo para la mula o le ponemos una de Chente mejor quizás. Porque el tiempo no perdona. No, como dice la canción. Saludos, Niña Dora Alicia también. Saludos a Carlos.

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1: 4:57 PM, saludamos de... Saludos Juan Carlos, me dice por acá nuestro amigo Oscar Figueroa. Salúdeme a Mama Tencha y a la familia Galdames desde Marble Falls, Austin, Texas. Saluditos Oscar Figueroa, le manda saludos, que la pase súper bien, dice. La niña Francisca, ya vamos a oír su saludito. El profe Santiago Sorto, también ahí en Santa Rosa, Huachipilín. Por ahí nos pide la botella, pero vamos a ver si nos alcanza el tiempo. Y desde Guatemala se comunica Estuardo García, por acá saludando. Ahí pues, ahí nos oye en Asunción Mita, en Jutiapa, Guatemala. Dice, ahí está, en Barrio Las Suizas. Un saludo para doña Mariela García y de su esposo Estuardo García, que la ama con todo su corazón. Y saludos también para su mamá. Creo que su mamá quiere decir mañana. Que mañana va a estar cumpliendo años doña Aurelia Corona, que pase feliz cumpleaños de parte de su hijo Estuardo García, en Barrio Celito Lindo, en la calzada Asunción Mita. Ella lo escucha en la madrugada de las 4 en adelante. Juan Carlos Viera, Juan Carlos, bendiciones para usted. Ahí está, mi hermanito. Vámonos con el tema entonces que nos pidió, consejos de una mamá. 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

Ya son las 5151, pues aquí saludando de parte de Melina Maldonado a su mamá Elia Rivera, sus hermanas Dina y Magdalena Maldonado, también su amiga Ani Galdames, su mamá María Lu Galdames, a la niña Carmelina Castro, a Marilu Hernández, a María Adela en Arizona, a Irmita Esteves y a bueno, ella en San Francisco y tía Alicia en el cielo, a Silvita Lemus en Nueva York, y póngales la canción de Ojitos Verdes, tema que también nos pidió nuestra amiga Karen, ¿verdad? Karen Nieta Tía Alicia, así así la tenemos registrada acá, Karen Nieta Tía Alicia. Y también de parte de Irmita, también gracias, dice, un saludo especial a todos los chimalitos que están por ahí pendientes y se acuerdan siempre de su madrecita querida, dice Irmita.

vitales. ¿Cómo se van a olvidar de esos ojitos verdes, Irmita? ¿Una más? No, las cinco y ya. No, pues vamos a dejar hasta acá entonces las rancheritas, las disculpas ahí con los que no les pude complacer. Pídanme de Chente para que vean que no es mala voluntad mía. Bueno, saluditos, aquí despedimos entonces el atardecer norteño porque viene Chente más adelantito.

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1: Saluditos a don José Florián, por ahí se reporta, saliendo del trabajo ya un largo día, dice, bueno, entró temprano, sale tarde ya. Feliz aniversario, Juan Carlos, dice don José Florián, muchas gracias, y Dios lo bendiga siempre. A don José Florián también, muchas gracias por su amistad.
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0: Listo para comenzar a esta hora de la tarde el espacio de Vicente Fernández, gracias a El Indio Ferretería y Home Center. Tema que nos pide por acá para recordar a su querida madrecita, de parte de Irumita, para la tía Alicia, ¿eh? Saludando a todos los chimuelitos que están por ahí pendientes siempre. Dice gracias por esos saluditos y gracias a El Indio, pues vamos a presentar este espacio para ustedes. 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Hoy vamos hasta las 7 de la noche en nuestro amplio y cómodo local. Lo esperamos, amigos oyentes. Saluditos, vámonos.

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1: Vamos complaciendo con el tema que nos pide por acá, La Negra Cruz. Pues cómo no, con gusto saludamos ahí a Oscar Figueroa. Saluditos, por ahí está pendiente de escucharnos. Ahí está, saluditos. Entonces, ahí nos sintoniza, dice... Allá está escuchándonos en Texas. Saluditos.

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1: 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Tengo saludos especiales para don Enrique Castro. Bueno, de parte de Melina, un saludo especial para don Enrique. Los trabajadores ya están descansando, tomando cafecito con pan ahí en la casa de Ani. Y saluditos a don Evaristo también, a don Gilmar Linares, a don Seferino Galdames y a Moisés Herrera, así como a don Oliverto Herrera. Para todos ellos, ahí va el tema, La Llave de Mi Alma. Saluditos, 5:30 minutos ya en la tarde, a través de este espacio, gracias a El Indio Ferretería y Home.

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1: Tengo un saludo especial a esta hora también de parte de Ani Galdames. Me dice que saludemos con este tema. Allá Emelina Maldonado, dígale que gracias por el saludito. Y saludos para usted, de parte de Aña. Aquí la canción que nos pide, con saludos para todos sus amistades.

tema que nos pide Samuel Guerra ahí en Los Ángeles. Saluditos para todos, buenas tardes. Y no se olvide, estamos a la orden en el Indio hasta las 7 de la noche. Así que saluditos, hasta la próxima, le dice el Indio. Buenas tardes.

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3: El fenómeno del Niño ha provocado en nuestro país una severa sequía meteorológica y agrícola en este año 2026, generando alerta roja y afectando a cultivos de granos básicos como maíz y frijol, que dependen exclusivamente en su mayor parte en el desarrollo del agua de lluvia vital para la producción de dichos cultivos, con mayores daños en zonas de corredor seco fronterizas con el vecino país de Guatemala y parte nororiental y central de El Salvador. La falta de lluvias constante impide el desarrollo de los cultivos para la producción de cosechas. 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
2: Arrancando así con este tema de, bueno, gracias a Difersa, por supuesto, los próximos 15 minutos, por supuesto, deseando que estén muy bien. Llega Christopher Santiago. Mañana va a tocar a Totónica Pan.

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1: 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Bueno, gracias a Difersa pues a esta hora de la tarde, el tema de Ramón Ayala, con saludos para Flor que nos oye en casitas. Buenas tardes. Saluditos en el atardecer o anochecer, ¿verdad? Está anocheciendo más temprano, ¿eh? Ya se han encendido las luces.